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1: Hola, soy Keila Castillo. En los próximos segundos te presentamos los hechos más importantes que marcan la agenda de hoy.
2: Les saluda Alexis Ponce. Guatemala extradita a dos ciudadanos requeridos por homicidio en el extranjero. Guatemala extraditó desde el aeropuerto La Aurora a dos ciudadanos requeridos por homicidio. Edgardo Luis Pérez fue entregado a Estados Unidos e Isaac Antonio Solís Figueroa a España. Ambos se enfrentan procesos penales por delitos contra la vida.
1: Ministerio Público solicita enviar a juicio a presuntos integrantes de la banda Los Mexicanos. Así lo ha declarado el ente investigador, que solicita enviar a juicio a 7 presuntos integrantes de la banda Los Mexicanos. Se les acusa de secuestro, asesinato y el robo millonario a una distribuidora de bebidas en Guatemala, Escuintla y Alta Verapaz.
2: Amparo cuestiona idoneidad de universidades en comisión de postulación. Un amparo ante la Corte de Constitucionalidad busca excluir a la Universidad Americana y a la Universidad Juan José Arévalo Bermejo de la comisión de postulación para Contralor General de Cuentas. El recurso cuestiona la vigencia institucional de ambas universidades.
1: Fiscalía apela libertad condicional otorgada en caso de motorista embestido. El Ministerio Público apeló la libertad condicional otorgada para Carlos Acevedo Navas, procesado por el intento de homicidio a un motorista en Zona 9. La Fiscalía argumenta que los fundamentos judiciales son insuficientes y pide su retorno a prisión preventiva.
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2: Son las 18 horas con 16 minutos.
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0: 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Son las 18 horas, con 31 minutos.
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0: 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Son las 18 horas con 47 minutos.
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1: Hola, soy Keila Castillo. En los próximos segundos te presentamos los hechos más importantes que marcan la agenda de hoy.
2: Les saluda Alexis Ponce. Embajada de Guatemala en Taiwán activa protocolo de emergencia por tifón Babi. La Embajada de Guatemala en Taiwán activó un protocolo de emergencia ante el impacto del tifón Babi. Las actividades presenciales fueron suspendidas temporalmente y se habilitó una línea telefónica de contingencia para asistir a los connacionales residentes en la isla.
1: La OMS proyecta un incremento alarmante de muertes por cáncer cerca del 2050. El organismo estima que una de cada 5 personas padecerá de enfermedad y que los fallecimientos anuales llegarán a 35 millones. Ante ello, pidió reducir las brechas en el acceso a los tratamientos.
2: Aumenta la cifra de fallecidos por sismos en Venezuela. En Venezuela, la cifra de fallecidos por los sismos de finales de junio aumentó a 3.899 personas. La Organización Panamericana de la Salud calificó la emergencia como crítica y pidió financiamiento internacional urgente para estabilizar los servicios de salud.
1: Conred emite alerta por el incremento de caudal del río Polochic. La Conred emitió una alerta por el incremento del caudal del río Polochic en Alta Verapaz, que superó los 2.78 metros. Ante el riesgo de inundaciones, las autoridades pidieron a los residentes de zonas bajas identificar rutas de evacuación.
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0: ¿En serio?
1: ¿Para qué,
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1: Sofía
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0: 6 de la mañana con 40, 35 minutos. Ya 40, 35 minutos. ¿Qué onda, muchachos? ¿Cómo están? Bendecido martes. ¿Qué onda? ¿Cómo vamos? Hoy estamos en programa especial junto al Pancho, muchacha. ¿Qué onda, Pancho? Buenos días.
1: Vimos, gracias a Dios. Tranquilo.
0: ¿Con frío?
1: No.
0: No, vos si hay frío, mano. Yo me vine sin suéter y si hay frío, mano.
1: Bueno, aquí sí tengo frío. En la cabina hay calorcito, la verdad.
0: Es que es el calorcito de la mara que ya nos está esperando a vos.
1: Calorcito humano.
0: Es el calor de la mara que ya nos está esperando ahí para poder escucharnos. ¿Qué onda? ¿Cómo están? Buenos días, mucha. Pues damos inicio a un programa más junto al Pancho y el Lema en Club Radio 102.5. Es un placer estar con ustedes. Esperamos ya se empiecen a comunicar con nosotros. Al 58-71-1025, mucha. Ahí estamos ya listos para poder acompañarlos en esta mañanita de martes. Ah, dice que llovió toda la noche, vos. Yo ni sentí.
1: Sí, estuvo lloviendo toda la noche. Efectivamente, confirmó.
0: Yo no sentí, hoy sí no sentí, mucha. Estaba, no sé por qué, sentía como muy cansado o algo, no sé. Pero hoy sí no sentí que llovió toda la noche. O toda la noche, no sé, pero de que llovió, llovió. Está viendo la carretera bien mojada por ahí, pero bueno. Mañana bastante fresquita, bastante, pues yo siento frío, mucha, la verdad. Espero se comuniquen con nosotros al 58-71-1025 y hoy vamos a platicar de muchas cosas.
1: Hoy día de partido también, para
0: vos. Hoy es día de partido, vos, final adelantada.
1: Exactamente.
0: Entre España y Francia, ¿a quién le van? ¿A quién le van entre España y Francia y cuánto creen ustedes que va a quedar el partido? ¿Es final adelantada, vos? O sea...
1: Yo diría que mano. Sí, es final adelantada, porque ambos equipos han enfrentado a potencias, bros. Han tenido un camino con buenos equipos. Del otro lado, creo que ha estado más fácil, a vos, tanto para Inglaterra como ya para Argentina, hablando de lo que es, hay que ser objetivos.
0: Ya empezamos.
1: Hay que ser objetivos, ha estado, ajá, un poquito más fácil ese lado.
0: Ajá.
1: Ahora este lado sí hubieron bastantes campeones, bravos que salieron, Uruguay, ponele, de que salieron ahí en... Ah, no, fue del otro lado, es cierto, del otro lado estaba Uruguay, no mal me recuerdo. Pero sí, la verdad que a final adelantada para mí creo que va a ser un partido un poquito difícil, más para España que para Francia, creo. Un poquito va a incomodar España, porque España nadie le ha jugado de tú a tú, creo yo que nadie lo ha hecho. Y ahorita viene un equipo que sí se tira al frente con todo, o solo lo que es ese, lo que es Mbappé, Dembélé y Olise. A la madre, Olise lleva creo que 4 asistencias, Mbappé 8 goles, 2 asistencias, Dembélé 4 goles y 1 asistencia, si no estoy mal. O sea, es una delantera letal, ¿verdad, vos? Y España, que sus últimos partidos los ha ganado, pero así como que... Uf, gracias a Mikel Merino, vamos. Pero
0: yo más creo que va a... Yo le voy a España, vamos. Ojalá que gane España.
1: ¿Vos le vas a España?
0: Yo le voy a España. Sí, Francia no.
1: ¿Qué no te late de Francia?
0: Mbappé.
1: Mbappé, ¿en serio?
0: Sí. Sí, sí, sí.
1: Fíjate que a mí...
0: No me gusta el modo de juego de Mbappé. No me gusta su personalidad.
1: ¿Sabes qué?
0: No me gusta que es del Real. O sea, no. O sea, para mí, España. Casi que España es todo el Barça, entonces... Pues
1: sí, el problema es que
0: Cucurella es el único que acaban de agarrar del Madrid, del Madrid, de ahí casi que todo es el Barcelona.
1: Lo único que te voy a decir es una cosa, hablando entre Real Madrid y Barcelona, ya que quería sacar ese tema. Jude Bellingham, 6 goles.
0: Ajá.
1: Pedri. Solo el González tiene en el Mundial, compadre.
0: Pero
1: solo el González tiene en el Mundial.
0: Pero el
1: y
0: el,
1: todavía los
0: sí,
1: comparan.
0: Sí, sí, pero el Madrid casi que tiene de toda la selección española, 2 o 3 son del Madrid, de ahí solo todos uno, son del Barça.
1: Solo uno es Cucurella, nada.
0: De ahí casi que la mayoría son del Barça, entonces si gana el Mundial España es como que el Barça haya ganado la Copa del Mundo.
1: No tanto como cuando sí la ganaron, porque ahí sí era más equipo de
0: Pero es
1: de
0: casi
1: Barcelona.
0: Similar, o sea,
1: está más mezclado ahora.
0: Pero bueno, ¿qué piensan ustedes, muchachas? 58-71-105. Nos pueden ahí mandar sus opiniones también del partido de hoy entre Francia y España, que se va a dar a la 1 de la tarde, es el partido, si no estoy mal.
1: A ver, todos los que le iban a... bueno, hablando de favoritos, los de Portugal a Francia, obvio, a muchachas. Bueno, a la mayoría, algunos imagino que también le van a España. Ahora del otro lado, me imagino que igual los que no le iban a Portugal, pues ahorita van con Inglaterra. Pero bueno, eso ya lo veremos el día de mañana, vaos.
0: Sí, vaos. Sí, la verdad que yo siento que ahí sí Argentina se la va a ver más. Se la va a ver bien yuca.
1: Sí, es el primer
0: contra
1: equipo.
0: Inglaterra, creo que es el primer equipo.
1: Élite que
0: élite que va a enfrentar.
1: El primer escalón.
0: Y creo que sí la va a ver difícil mañana Argentina. Pero bueno, vámonos con música.
1: A ver, persona o mensajito, nos escribe nuestra amiga Rosenda.
0: Hola, Ros, días. ¿Cómo estás?
1: Qué bueno escucharlos. No, qué bueno escucharlos. No, qué bueno leerte. Eso sí es bueno.
0: No, ella dice que bueno escucharlos, que ella nos está escuchando.
1: Exacto. Pero vale. Es más bueno que leerla a ella. Que se reporte.
0: Es más bueno leerte a ti.
1: Leerte a ti, Rosenda.
0: Bueno, Rosenda, un saludo y un abrazo entonces. Vámonos con música y nos vamos con algo de la Rosalía, aprovechando que juega España.
1: Sí, ¿qué canción tenés por ahí? Me parece.
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0: 6 de la mañana, 51 minutos en este martes. A mí no me pasa el frío. Hoy sí, hoy que debería traer chumpa, no traje. Pero bueno, sí, ahí
1: yo sí tengo frío.
2: Yo no me escucho, eso, ya, ¿qué pasa? Ya. ¿Qué pasa aquí?
0: Ya, te tenía...
2: ¿Qué está pasando?
0: Es que me irritas, me cansa tu voz, entonces te tenía bloqueado.
2: Andas como puchaina de pingüina. Fría y arrastrada.
0: Fría y arrastrada. Bueno, muchachas, 6:52, ¿qué andan haciendo? Por acá se reportan con nosotros, nuestra amiga Rosenda nos solicita, ¿me podrían complacer con Viajando por el Mundo de Karol G? Ya sé cuál es.
2: También nos escriben de acá, hola, te molesto con Una Vida Pasada de Camilo, de Camilo.
0: De Camilo.
2: Camilo.
0: Comadre.
2: Comadre. Y Karim León.
0: Y Karim León. Ah, ya sé cuál es. Va, órale, vamos a ir colocando sus canciones. Bueno, hoy estábamos pensando, muchacha, pues, no sé, qué tal si nos sacamos.
2: Es que, vamos, anda, espérate. Primero hay que decir qué onda. Porque estaba yo aquí viendo y mucha me salió un chiste tan pendejo.
0: Yo también tengo varios pendejos aquí.
2: Pero, creo que ha cambiado el humor últimamente en todos estos años, vos. Antes era mucho Pepito y esas cosas, pero ahora...
0: Los de Pepito eran buenos, vos.
2: Eran buenos, pero los chistes ahora son más, no sé, hay que meterles un poquito más de cabeza. Pero nos salió un chiste que decía, ¿vos sabes cuál es el animal más ciego?
0: ¿El animal más ciego?
2: El animal más ciego.
0: No.
2: ¿No?
0: No.
2: La venada.
3: Venga, chavales, a la calle de Mandanga Nava, ¿eh?
0: Qué estúpido. Ah, vos sabés, ¿cómo se despiden los químicos?
2: No, los
0: ¿no?
2: químicos.
0: Los químicos.
2: No sé.
0: Ha sido un placer.
2: Ah,
0: ese otro doctor. Creo que soy invisible. El siguiente, por favor.
2: A la madre.
0: Bueno, muchachos, ¿qué les parece si hoy sacamos los mejores chistes, buenos o malos? Y pues nos los contamos para alegrarnos un cachito martes. Martes es el segundo día de la semana y según los psicólogos es uno de los días más pesados. Porque ni siquiera tu mente ni siquiera está así como que, ay, ya llegué a la mitad de la semana. No, es el segundo día después de lunes, lógico. Y aparte de eso, pues es uno de los días más pesados, los días martes. Entonces, para toda la mana que nos mande sus chistes, el día de hoy vamos a hacer martes de chistes. Y nos pueden enviar su chiste al 5871-1025. Y vamos a estar dando a todos los que nos estén mandando por allí sus chistes a WhatsApp. Van a estar entrando al sorteo del pastel de la repostería. Si nos lo mandan en nota de voz, va a estar mejor. O sea, ustedes chiste, cuentan su chiste.
2: Chiste por pastel.
0: Chiste por pastel. ¿Quién quita?
2: Me parece.
0: ¿Quién quita y tu chiste gana el pastel?
2: Puede ser. Dice, hola, buenos días, ¿cómo están? Gusto de saludarlos. Pues aquí ya terminando de dar desayuno. Pues,
0: gracias, si no nos mandaron.
2: Estoy viendo aquí a todos lados y realmente no he visto mi desayuno.
0: Pues yo tampoco.
2: O sea.
0: No sé, o sea, acabas de dar desayuno, pero yo no tengo nada aquí.
2: Ah,
0: en
2: perdón,
0: mi mesa.
2: Perdón. Ah, sí, no, sí, dice, pues aquí terminando de dar desayuno. Bueno. Y en unos 15 minutos tengo que llevar a mis hijos al cole y después para mi trabajo. A ver, ¿quién es nuestra amiga?
0: La Filo.
2: No. Filomena.
0: Hola, Filo, ¿cómo estás?
2: ¿Cómo me gusta ese tu vestido verde? Muy bonito.
0: Perra.
2: No, es un cumplido sin veneno. Ya sabes que aquí es sin venenito.
0: Yo pensé que no estaba Arcanine aquí.
2: Arcanine.
0: ¿En serio que sí? Sí, así, ya viendo la foto, sí.
2: ¿Será que sí? No, sí, se ve así.
0: Bueno, entonces, ¿nos van a mandar sus chistes o qué? ¿O seguimos contando nosotros nuestros chistes de amigos?
2: Y todo esto nace mucho porque me salió una tanda de chistes aquí que a la madre.
3: Por favor, que no me interesa a mí.
2: Y así como,
0: antes de irnos a la canción que nos vamos, contate otro, pues.
2: ¿Vos sabés qué le dice una silla rica?
0: ¿Y qué le digo?
2: ¿Vos sabés qué le dice una silla rica a una silla pobre?
0: O sea, ¿rica de dinero o rica físicamente?
2: De dinero.
0: ¿De dinero?
2: Una silla
0: rica. Espérate, déjame pensar. ¿Qué le dice una silla rica a una silla pobre? Antes muerta que sencilla, ¿no?
2: No.
0: No, no sé.
2: Pobrecilla. Ay, pobrecilla.
0: Pobrecilla.
2: Pobrecilla. Ah, a ver, dice man. Lilo, muchas gracias.
0: Sí, la verdad que...
2: Gracias a ti por escribirnos. Nos estamos saboreando el desayuno.
0: Nos estamos saboreando un vestido verde, parece... Como pepinín, pepinillo.
2: Pepinillo.
0: Bueno, entonces mándenos sus chistes, muchachas, 58-71-105 y entran al sorteo del pastel gracias a la repostería. Por acá nos habían solicitado una canción de Karol G que se llama Viajando por el Mundo. También pueden solicitar ya sus canciones al 58-71-105.
2: Se te olvidó.
1: Salida del vuelo, bueno, con destino.
2: No escucho todavía.

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0: Yo pensé que esa canción, fíjate vos, que decía antes, ando muy sereno, reno, reno. Y es ando con el nazareno.
1: ¿En serio?
0: Sí, yo pensé que decía así, yo ando muy es que, sereno.
1: Es que darían quien de su modo cristiano ahora, ¿verdad?
0: Ah, Simón, anda en modo...
1: Bueno, yo tengo una duda porque, o sea, yo entiendo que todos nos tenemos que, de Dios y todo, lo entiendo perfectamente. Solo
0: oí,
1: digo porque...
0: Oí, yo pensé que decía ando bien sereno, pero...
1: Con el nazareno,
0: sí.
1: Me o sea, lo que yo te digo es, o sea, ¿cómo es que pasan una vida así bien, bien loca y después así como que directo a cristianismo como Héctor el Padre?
0: Es que,
1: y
0: es
1: eso.
0: Que ellos siempre fueron cristianos. Daddy Yankee,
1: y todas esas rolas de Daddy Yankee,
0: Don Omar, siempre fueron cristianos evangélicos. Ajá. Esa era la base de su creencia, digamos, esa era su religión. Por eso hay una canción, o ellos siempre decían que nunca iban a ser santeros. ¿Nunca escuchaste eso de ellos?
1: No.
0: Que decían, no, yo nunca seré un santero, que no sé qué. O sea, nunca iban a ser católicos, pues, personas que creían en los santos. Pero ellos siempre fueron cristianos. Entonces, de hecho, hay varios cantantes cristianos de música cristiana en urbano que, pues, profetizaban, digamos, la palabra de que Don Omar, de que Daddy Yankee, de que Héctor el Father, de que varios iban a regresar a sus raíces siendo parte de la iglesia nuevamente y predicando. Ajá. La palabra del Señor. Y ahora se encuentran varios retirados predicando, como Julio Voltio. También creo que... bueno, hay varios muchachos que ya se convirtieron. O sea, no se convirtieron, sino que regresaron al cristianismo y ahora sacan música cristiana.
1: Interesante.
0: De hecho, Daddy Yankee ya tiene una canción con Alex Zurdo. Alex Zurdo es uno de los grandes exponentes de música urbana cristiana evangélica. Y ya tienen un dueto con una canción que se llama ABC.
1: Creo que se redimieron entonces.
0: Creo que sí, ahora andan ahí de redimidos.
1: De redimidos.
0: Bueno, muchachos, entonces, ¿nos van a mandar los chistes o contamos otros?
1: Sí, mándenos un chistecito ahí para alegrarnos la mañana. Yo tengo uno, a ver, entran dos, fíjate vos que entraron dos pollitos a un restaurante. Y le dicen
0: le dicen al otro,
1: estaban ahí, entraron y se sentaron los dos pollitos y le dicen al otro, le dice Pío, y el otro, sí, pide lo que quieres, le dice, pida lo que quieres. Sí, pide lo que quieras, no, claro, ahí, dale, pedí.
0: Pío. Otro, okay. ¿Cuál es el café más peligroso del mundo?
1: El café con leche, mami.
0: No sé, ¿cuál es el café más peligroso del mundo?
1: El... no sé. ¿Cuál?
0: El expreso.
1: Ah, la madre. Por acá nos mandaron uno, dice, este sí es Peter de amigos.
0: Dice, de los perdones.
1: Nos dice, señores locutores, ¿me pueden poner la canción de Gabriela? A ver, ¿cuál es la de Gabriela?
0: No hay ninguna que se llame Gabriela.
1: Bien. Y dice ella, no, la de Gabriela Penca de un maguey, tu nombre.
0: Bloquea de WhatsApp.
1: Así nos puso.
0: Bloquea de WhatsApp. Ya no te ves hermosa con tu vestido verde.
2: Venga, chavales, a la calle de Mandanganaba, ¿eh?
0: Bueno, mándenos sus chistes, muchachos, 58-71-105. Si lo cuentan ustedes, mejor. Están entrando todos los que nos envíen chistes, están entrando al sorteo del pastel gracias a la repostería.
1: Vamos a ver cuál es el mejor chistecito que se tienen por ahí.
0: Otro pierde amigos. Llega por aquí. A ver. Otro chiste pierde amigos, dice.
1: Sóquelo.
0: Iba un chino caminando y le dijeron, hola. Y el chino dice, 12:45.
1: Eso está bueno.
0: Eso no está tan pierde amigos.
1: Eso está bueno.
0: A lo que me lleva a lo siguiente.
1: ¿A
0: lo que me lleva a lo qué?
1: Si un chino se sale de su país y se viene a Latinoamérica, ¿se desorienta? Dice que el pensamiento más filosófico me acabo de echar.
0: Se desorienta. Por oriental.
1: Por oriental.
0: Es como el tradicional de dónde vive Bruce Lee. ¿Vos sabés dónde vive Bruce Lee?
1: No.
0: ¿No sabe dónde vive Bruce Lee? No. ¿Alguien sabe dónde vive Bruce Lee, muchachos, los que nos estén escuchando?
2: No me perjudique.
0: ¿No?
2: Calle, por favor.
0: ¿Ustedes no saben dónde vive Bruce Lee?
1: No, ¿dónde?
0: ¡Ay,
1: ya! A la madre. ¿Qué chiste más estúpido?
0: Hasta ridículo,
1: hasta ridículo.
0: Bueno, continuamos, muchachos. Síganos mandando sus chistes. Mándenos al 5871-1025. Y pídanos las canciones que quieren estar escuchando.
1: ¿Acaso vos sabés qué le dijo Batman a Robin antes de subirse al carro?
0: Espérate. ¿Qué le dijo Batman?
1: ¿Vos sabés qué le dijo Batman a Robin antes de subirse al carro?
0: Batman, no sé. ¿Ah? No sé.
1: No.
0: ¿No?
1: Súbete al carro, Robin.
0: ¿Sí? ¡Qué imbécil! Bueno, vámonos con música. Hoy estamos contando chistes en este martesito para hacer la mañana mucho más ligera. Nos habían solicitado la canción de Una Vida Pasada de Camilo y Cari Leones.

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1: Son las 7 con 15 minutos.
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0: 7 de la mañana con 20 minutos.
1: Por aquí nos dicen, un chiste sangrón, hemorragia nasal. Nuestro amigo milaneso, vos milaneso.
0: Con ese chiste, con ese tu chiste, ni entras al sorteo del pastel de la repostería, vos. Escucha, mándennos sus chistes al 5871-1025 y entran al sorteo del pastel de la repostería. Todos los estamos contando, muchas sean así de malos. Como el de que nos mandó el Mila. El Mila, va.
1: El milaneso.
0: A ver, ¿qué le dijo?
1: A ver, dale. Soltad el chiste.
0: Que está muy...
1: Oye, pero amigos.
0: Sí, dale,
1: que suene. Dale.
0: ¿Le damos?
1: Sí, dale.
0: ¿Qué le dijo un semáforo a otro semáforo?
1: No sé, precaución. No sé.
0: No me mires que me estoy cambiando.
1: Qué pendejo. Llega un señor con el doctor y, bueno, está en el hospital y sale el doctor y le dice, a ver, el esposo de tal tal, y le dice, sí, yo soy. Llega y le dice, mi amigo, pues tengo que... ¿Qué pasó, doctor? No, ¿qué pasó? Pues a partir de ahora, amigo, usted va a tener que cambiar a su esposa. No, doctor, no me diga eso. Le va a tener que dar de comer en la boca. No, doctor, no, por favor, no. Va a tener que acompañarla siempre al baño, limpiarla cuando salga del baño. No, doctor, no me diga eso, por favor. Nada, te cagaste, va. Nada, se murió, le dijo.

0: Un chiste dice aquí. Dice que había una vez dos locutores que para subir el rating contaban chistes.
1: ¿A dónde paso por mi pastel? Bueno, eso está bueno.
0: Eso está bueno. Ah, lo que hace uno por comida. Bueno, yo tengo otro por acá que dice...
1: No, pero ¿no se han dado cuenta que ahora el humor ha cambiado, vos? ¿No te has dado cuenta de eso?
0: Depende.
1: O sea, antes, con muchas tenía que ser muy mal hablado para decirlo. Ahora creo que la mara se pone más creativa. Yo creo que ahora
0: sí, yo le escuché, más creativo. Yo le escuché un chiste a Chuponcito, bueno, que decía que le dice el 2 al 0.
2: No me perjudiquéis, a la calle.
0: ¿Qué le dice? ¿Qué le dice el 2 al 0?
3: Pegarle un poquito.
1: No sé.
0: Pensá, perro, ¿qué le dice el 2 al 0?
1: Nos divide uno, hay uno en medio, ¿no?
0: No, ese es un...
1: ¿Qué le dijo?
0: ¿Qué le dijo el 2 al 0?
1: No sé qué le dijo.
0: A ver, si alguien me la adivina, dos canciones le ponemos. ¿Qué le dijo el 2 al 0? ¿No?
1: ¿No vas? No, no. ¿Qué le dijo el 2 al 0? No.
0: 20 conmigo.
1: Eso está bueno.
0: Pues ya estamos contando chistes por comida. Lo que hace uno por comida, ¿va? Bueno, 58-71-105. Fíjate vos que yo siento que el humor ha cambiado mucho también porque, o creo que ya no le ponemos mucha atención al humor. Porque vivimos en una vida muy ajetreada, fíjate vos.
1: ¿Vos crees?
0: Es muy difícil hoy en día sentarnos y reírnos a carcajadas porque la vida tenemos muy corrida. O sea, la vida la tenemos demasiado, ocupada, Ya, por ejemplo, en primer lugar, los patojos, la nueva generación, la Z, la de cristal, la que querrás. En primer lugar, ya no miran programas, ¿verdad vos? Es raro que miren programas. No sé si te has dado cuenta que ya no miran series, ya no miran películas y menos programas de televisión o menos cosas en las redes. Más se mantienen jugando y haciendo otras cosas que esto. Hubo una generación, de por lo menos la nuestra. Yo podría decir que somos generación... ¿Qué vos? Generación... somos millennials, ¿no?
1: ¿De qué modelo somos?
0: ¿De qué modelo? ¿Somos modelo 90? No,
1: yo soy modelo 89.
0: Yo soy modelo
1: 88.
0: Soy modelo 89. Pero bueno, hubo un tiempo en el que mucha mara al llegar a casa, lo primero que hacía era poner un programa de televisión y en muchos de esos programas pues contaban chistes, había comicidad y demás. Ahora llegas a la casa a dormir. ¿No te ha pasado?
1: Sí.
0: Llegas y empezás a ver algo y te dormís.
1: Y yo creo que lo cómico ahora lo mira uno en redes, fíjate vos, en partes.
0: Ajá.
1: Creo que así es como uno ahora disfruta de lo cómico, ¿verdad vos? Aparte que ahora hay bastantes opciones así, bastantes opciones de para poder reír, ¿va vos?
0: A ver, ¿cómo cuáles?
1: Hay un chiste bien largo, mano, pero es bien largo. A ver, dice por acá un mensajito, jaja, qué chiste tan malísimo. Sí, está malísimo, la verdad. Ah, eres tú, la de ojitos.
0: Es la chica de los ojos cafés. Es la chica de los ojos cafés.
1: Sí, dice, buenos días, por cierto, eso iba a decir yo. Primero, buenos días.
0: Ah, ya nos saludan, babos, ahora todo es ya.
1: Sí, ahora solo rápido empiezan a decir, qué chiste tan malísimo.
0: Sí, qué chiste tan malo. Buenos días, mucho gusto saludarte, que estés bastante bien. Tengo otro chiste, ¿lo contamos?
1: Yo tengo uno, pero es bien largo, vos.
0: ¿Te encanta?
1: Es así como te gusta, largo. Pero voy a contarte primero mejor, porque está la esposa y está sacando al marido de la casa, mano, y le dice, pues andate a la chingada de aquí, ya no te quiero, andate a la burger, ya no te quiero ver. Andate a un lugar donde no puedas, donde no tengan comida, donde te traten mal, donde te peguen, donde no tengas sexo. Y el marido dice, bueno, ¿me voy o me quedo?
0: Yo tengo uno blanquito. Acá dice, bueno, no dice. El chiste es, llega un niño y dice, mamá. Mamá.
1: Aquí.
0: No.
1: Aquí en este programa de radio.
0: Allá a la vuelta. mamá, en el colegio me llaman distraído. Me dicen que soy un distraído. Dice, niño, tú vives en la casa de enfrente. Ah, muchachas, ¿qué? ¿Están malos los chistes o están buenos?
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0: 7 de la mañana con 28, saquen sus mejores chistes malos, pierde amigos, buenos, y mándennoslos al 5871-1025. Con nota de voz, mucho.
1: Ahí se recuerdan que están participando mejor para un pastelito.
0: Un pastel de la repostería, muchachos.
1: Por acá nos mandaron una nota de voz.
0: La vamos a escuchar primero, a ver si nos están sacando la Mauser de los malos chistes. Y luego la vamos a colocar.
1: Dale, pues, qué Rolex.
0: Vámonos con...
1: qué Rolex.
0: Kazu.
1: Casi mucho.

0: 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Son las 7:32.
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1: Eso, buen ambiente y buena vibra. Saben que siempre los martes y los jueves, cuando se ponen y nos ponemos en modo hermanos, muchachos, se la pasan re bien con nosotros en el 102.5 de Club Radio. 7:38 a.m. Ey, perro. Anda todo distraído el bro. Bueno, 5871-1025. Saben que los chistes buenos o malos están participando para el sorteo del pastel gracias a la repostería. Una notita de voz nos mandaron por acá. Ya saben, siempre es un placer escucharlos y gracias por estar pendiente de la programación de Club Radio 102.5 y también de estar acompañándonos en esta mañana. Vamos a ver qué nos enviaron.
2: Buenos días. Les voy a contar el segundo chiste que se aprendió mi hija. ¿Qué le dijo un chef a una gallina? Caldito seas.
1: ¿Qué?
3: Caldito seas.
1: ¿Qué le dijo el chef a una gallina?
3: Caldito seas.
1: Gracias, buena onda, mi amigo, por mandarnos
3: buena
1: su chiste.
3: Buena onda, buena onda.
1: Por acá tenemos otro chiste que nos mandó la chica de los ojos café.
3: La chica de los ojos.
1: Fíjate que me dio más risa tu sticker del gato.
3: Así le digo yo, Manuel. Es que ese sticker me dio más risa. Pero dice, yo quiero pasar así, pero no sé contar chistes. Mis chistes son muy sanos. No importa.
1: Ah, los de nosotros, ¿qué?
3: Los de Valle, los de nosotros.
1: Vaya, los de nosotros son.
3: ¿Ustedes sabían que los microondas meditan? Dice que necesitan calentarse por dentro.
1: Pues sano, sano no está.
3: Pues sano, sano no está.
1: Sano, sano no está. A ver, a ver, a ver. ¿Vos sabés, cuál es el nombre?
3: Se me olvidó. No.
4: El tema de la mandanga.
1: Ah, ¿cómo, vos sabés cómo se llama el chino más rápido del mundo?
3: Chilín.
1: ¿Cómo? ¿No sé cómo se llama el chino más rápido del mundo?
3: No sé cómo se llama.
1: Se llama Xiung.
3: Xiung.
1: Xiung. ¿Qué está bueno?
3: Xiung.
1: Estúpido, me sentí contando.
3: Qué estúpido.
1: Xiung. Va, ¿y sabes cómo se llama el chino? El chino.
3: Xiung Yung, no.
1: No.
3: Xiung Yung.
1: Xiung Yung. Ahora, ¿sabes cómo se llama el chino? El clavadista más famoso de China.
3: El clavadista, espérate.
1: El clavadista más famoso de China.
3: El clavadista más famoso de China. No sé.
1: ¿Lo sabes?
3: No.
1: No.
3: No.
1: Chapu Song.
3: Chapu Song. Yo creo que ese sería de Corea, fíjate vos, por
1: sí
3: el
1: me
3: Song.
1: Ese sí me sentí.
3: Por el Song, Entengo. Fíjate vos. Otro Chapu que es buenísimo Song. Es el del pingüino, vos, pues ese es largo, hombre.
1: Vanessa, hombre, contalo, ¿de qué rato tiene que
3: andar? Bueno, pues se los voy a contar.
1: Si supera el mío de Xiong.
3: No, mira, pues, llega el subdirector y le pregunta al ayudante y le dice, usted mire, usted ha visto un pingüino. Y le dice...
1: ¿Qué le dice?
3: Y le dicen, no. ¿No ha visto un pingüino? Y le dicen, no, no he visto un pingüino. Vaya con el director, por favor. Llega con el director, le dice, buenas, mire, el subdirector me dijo que viniera por acá. Porque es que nunca he visto un pingüino. Y le dice el director, ¿usted no ha visto un pingüino? Dice, no. Despedido. Y él, ala, no, ¿cómo que no? Despedido. Y se va. Llega a la casa vos con su mujer y le dice, mi amor, ¿qué pasó? ¿Qué es la hora que venís? Y le dice, lo que pasa es que me despidieron. ¿Cómo que te despidieron? Es que le dije al director que... El subdirector me mandó con el director y el director me preguntó que si había visto un pingüino. Y le dije que no. Y la esposa le dice, ¿nunca has visto un pingüino? Y le dice, no, quiero el divorcio. Y él, no, ¿qué? Y él así como que, ¿qué onda? Y se va todo triste vos y en eso le dice, papi, ¿cómo estás? Y le dice, bien, mijo, ¿qué pasó? Es que fíjate que el subdirector me mandó con el director y después me mandó con mi esposa. Y bueno, me despidieron y mi esposa me pidió el divorcio. Papi, ¿pero por qué? Porque nunca he visto un pingüino. Papá, ¿nunca has visto un pingüino? No, ya no te quiero. Y él se va triste, vos, y se queda como, ¿qué está pasando? Y encuentra a un policía en la calle y le dice, señor, disculpe, ¿usted está bien? Y le dice, No, es que mire, fui con el subdirector para que me mandara con el director, me despidieron, fui con mi esposa, me pidió el divorcio, fui con mi hijo y él dice que ya no me quiere. ¿Pero por qué? Porque es que nunca he visto un pingüino. Y el poli le dice, ¿nunca he visto un pingüino? A la cárcel. Y él dice, ¿qué onda? ¿Qué está pasando?
0: Qué estúpido.
3: ¿Qué está pasando? Entonces, llega a la cárcel vos y se encuentra...
0: Hay tanta estupidez del chiste.
3: Llega a la cárcel y se encuentra al alcaide.
0: Ojalá al final sea...
3: Y le dice al alcaide, mire, ¿y usted por qué está en la cárcel? Y le dice, mire, es que me encontré... Mire, el subdirector me mandó con el director, que me despidió. La esposa me pidió el divorcio, mi hijo ya no me quiere y un policía mandó a la cárcel porque no he visto un pingüino. Y le dice el alcaide, no, lo condeno a muerte. Y lo matan vos. Llegando al cielo, San Pedro le dice, bueno amigo, ¿qué te pasó? No, es que el subdirector me mandó con el director, me despidió, mi esposa me pidió el divorcio, mi hijo ya no me quiere, el policía mandó a la cárcel, el alcaide me mandó a pena de muerte y todo porque no he visto un pingüino, San Pedro. Y le dice, no, acá he visto un pingüino. Dice, pues se me va al infierno.
0: Qué estúpido.
3: Mano, y llega, y el diablo llega y le dice, bueno, ¿y usted qué onda? ¿Qué quiere arder aquí? Dice, pues mire, es que el subdirector mandó con el director, me despidió, mi esposa me pidió el divorcio, mi hijo ya no me quiere, el policía mandó a la cárcel, el alcalde me mandó a pena de muerte. Y San Pedro, fui al cielo y San Pedro me mandó aquí al infierno y es porque nunca he visto un pingüino, un pinche pingüino. Y le dice, ¿nunca he visto un pingüino? Le dice el diablo, no. Pues se me va al foso más bajo aquí del infierno. Vos, y se va hasta el foso más bajo y al abismo más oscuro del infierno. Cuando se encuentra alguien y le dice, disculpe maestro, ¿usted qué está haciendo aquí? Y le dice, mire, es que fíjese que el subdirector me mandó con el director, me despidió, mi esposa me pidió el divorcio, mi hijo no me quiere, el policía mandó a la cárcel, el alcalde me condenó a muerte, San Pedro me mandó al infierno, el diablo me mandó aquí al piso más bajo del infierno, porque nunca he visto un pinche pingüino. Y dice el señor, puche usted, fíjese que yo tampoco. ¿Lo entendiste?
0: ¡Ah, qué pendejo! Los dos pendejos estaban hasta abajo porque no habían visto
3: un pingüino. Nunca habían visto un pingüino, obvio.
0: Ay, yo creo que
3: chistes vamos... sanos.
0: Chistes sanos. Bueno, está bueno, está bueno. Está imbécil. Bueno, por acá dice, ¿qué onda, muchachones? ¿Cómo estamos? Allí les va el mío. ¿Cómo se dice espejo en chino?
3: ¿Toyo ahí? ¿No? ¿Algo así?
0: Ahí Toyo.
3: Lo dije al revés.
0: Toyo ahí. Toyo.
3: Pero te dije primero el apellido.
0: Ahí Toyo.
3: Ahí Toyo.
0: Ahí Toyo. Buena. Está bueno.
3: Está bueno. Buenísimo. Buena.
0: Va, dice, por acá nos dicen, les gustó ese chiste. Si no les gustó ese chiste, se pueden mandar XXX. Bueno, mándenlos, muchachos, y los vamos a contar.
3: Mándenlos.
0: Miren, ustedes manden sus chistes. Hoy estamos en martes.
3: Aquí nosotros encontramos las palabras de ahí para.
0: Estamos en martes y estamos contentos, alegres, felices. El martes, como les decía, es uno de los días más pesados de la semana y estamos haciéndolo un poco más liviano.
3: Todo esto nace porque es que estábamos aquí platicando y nos salió un chiste, pero tan pendejo.
0: Sí, nos salió un chiste re pendejo.
3: Pero dijimos, vamos a ver qué chistes tiene por ahí la mara, tal vez de ahí nos alegra en la mañana.
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3: Qué buena onda. Una dentista no tenemos, ahorita que dijiste de Clínica Dental Sonrisa Integral. No tenemos uno de dentista.
0: Yo tengo uno, pero es malísimo. Sí, está mal, o sea,
3: malo,
0: sí,
3: malo.
0: Sí,
3: malo.
0: Sí. Llega una muchacha con el dentista y le dice,
1: Señor doctor. Doctor.
3: Hola, señor.
1: Disculpe, es cierto que voy a perder una muela. Y le dice, mire, yo se la voy a quitar y se la voy a meter en una bolsita. Si usted la pierde, ya es asunto suyo.
3: Ya se pierde porque ya
1: ves. Ya es pene, sí, es estuche. Órale, vamos con música entonces.
3: Este que mandaron aquí no lo caché mucha. O sea, Beth dice, ¿cómo se dice minifalda en japonés? Y yo, pero espérate, o sea, a ver, espérate, yo creo que me está actualizando aquí. ¿Porque lo pusiste sano o la...?
1: Sí, hombre, dijiste que ibas a mandar XXX.
3: Dijiste que le íbamos a mandar XX. Dice, ¿cómo se dice minifalda en japonés?
1: Triple X.
3: Bueno, aquí puso aquel, te la vi. Te la vi.
1: Yo creo que era ya te la vi, ¿no?
3: Ya te la vi, ¿no?
1: No sé.
3: Va, actualizando, dice... Ah, bueno, de aquí ya. Llegó una viejita al dentista y cuando ya se sentó en la unidad y la recostaron para atenderla... La agarraron. ¿De qué? Espérate. Emanuel leyó esto y se atragantó. Dice: llega una viejita al dentista y cuando ya se sentó en la unidad y la recostaron para atenderla, le agarró los blanquillos al doctor y le dice:
1: no.
3: ¿Verdad que no nos va a doler, doctor?
1: ¿Verdad que nos va a doler?
3: ¿Verdad que no nos va a doler?
1: Si me duele a mí, le duele a usted.
3: Si me duele a mí, le aprieto
1: los testigos. Bueno, vámonos con rola y regresamos. Hasta perdí la rola que iba a poner, mucha. Creo que tengo. Vamos a ver.
3: Ahí se recuerdan que el que mande su chistecito tiene.
1: Está entrando al sorteo del pastel de la repostería.
3: Está entrando al pastel de la repostería.
1: Solo te mencionaron blanquillos y te emocionaste.
3: Hoy nos pusimos modo chistosos, mucha. Entonces,
1: modos cómicos.
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0: 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Son las 7:52.
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0: soy también. Bueno, continuamos entonces con nuestra programa, muchacho. Ya se soltó la mara con los chistes. Ojalá a la madre. Espérense, muchacho. Vamos a ir paso a pasito. Tranquilos, tranquilos, tranquilos. Dice mis amigos, buenos días. Ya yo casi solo malcriados. Yo casi solo malcriados me sé, pero aquí va uno pierde amigos. ¿Cómo se dice pobre en chino?
1: Chimpisto.
0: Chingunglen.
1: Está bueno, sí.
0: ¿Papel higiénico?
1: No sé.
0: Quita caquita.
1: Ese está bueno.
0: ¿99? Gracias.
1: Cachichén.
0: Cachichén. Cachichén. Buena onda, nuestro amigo Calderón, por mandarnos sus chistes. Pierde amigos, vos. El que está bueno es el de quita caquita.
1: Quita caquita.
0: Tenemos otro por acá, Pancho, el 376.
1: ¿Sabes por qué sacaron al perro del circo?
0: ¿Por qué sacaron al perro del circo?
1: Sí.
0: ¿No?
1: Porque se metió.
0: Este pendejo. A ver, nuestra querida amiga nos manda.
1: ¿Sabes que se accidentaron todos los cereales?
0: Ya vas con tus pendejas.
1: ¿Sabes que se accidentaron todos los cereales?
0: Ah, sí, ¿qué pasó?
1: Chocó Crispy. Y se lastimó su carita.
0: ¿Qué pedazo de pendejo?
1: Dice por acá nuestra amiga. Ah, no tienes nombre.
0: No tiene nombre, nuestra amiga.
1: Hola, buenos días. Por acá va mi chiste.
0: ¿Su chiste?
1: En la escuela, la profesora le pregunta a Jaimito: ¿ah? ¿Cómo mató David a Goliat? Con una moto, maestra, le responde Jaimito. No, Jaimito, fue con una Honda. Ah, pero usted no quería la marca. Ah, con una Honda.
0: Me contaste mal.
1: No, porque aquí dice con una Honda. Yo dije con una Honda.
0: No, porque dice, mira, pues dice. A ver, Jaimito, ¿cómo mató David a Goliat?
1: Va, yo soy Jaimito y vos sos la profesora.
0: Yo soy la madre. A ver, Jaimito. No, yo soy Jaimito así, y vos sí, sos la profesora.
1: Sí, así. A ver, Jaimito, ¿cómo mató David a Goliat?
0: Con una moto, maestra.
1: No, Jaimito. Fue con una Honda.
0: Ah, pero usted quería la marca de la moto.
1: Ah, ay, es cierto. Está bueno
0: tu chiste.
1: También.
0: Solo que Paco la zurró contando el chiste. Bueno, yo les tengo otro. Ese sí está en doble sentido, mucha. Es colorado. A ver, ¿en qué se parece una cerveza congelada?
2: El tema de la mandanga.
0: Una pizza quemada. Y una mujer embarazada.
2: Un momento de antes, de gracia.
0: Te repito, ¿en qué se parece una cerveza congelada? No. Una pizza quemada y una mujer embarazada.
1: No sé.
0: Pues en que a alguien se le olvidó sacarla.
1: Buena.
0: Ay, esos chistes, ¿no? Bueno, tenemos otros por acá. Creo que tenemos más chistes, ¿no?
1: Déjalo. Sí, dale.
0: Tenemos más, va. Dice uno por acá. ¿Ustedes saben qué le dijo?
2: Déjalo.
0: ¿Ustedes saben qué le dijo un tigre a otro tigre?
1: No, pues dale.
0: Pedro.

0: Está bueno.
1: ¿En cuál trataste?
0: Hasta agarré aire para sacarte.
2: Pedro, qué gusto
1: es. En la escuela, Pepito, ¿me puedes decir el nombre? ¿Ah? Pepito, ¿me puedes decir el nombre de cuatro animales acuáticos? Sí, profesora, una rana y tres peces. No le encuentro fallas a su lógica.
0: Yo tampoco le encuentro fallas a su lógica.
1: Dice, ¿por qué las cigüeñas esconden una pata para dormir? ¿Por qué las cigüeñas encogen una pata para dormir?
0: Porque les gusta dormir cojas, ¿no?
1: No sé. Porque si encogen la otra se caen. buen chiste para nuestra amiga. Ay, nosotros no ven por acá. Pero está bonita. Tita, para Tita. Buen chiste, Tita. Así, el de los tigres ya salió.
0: Bueno, sigan mandando sus chistes. Tenemos por acá algunos otros, pero los vamos a ir dejando conforme va corriendo el programa. Hoy puro chiste, mucha. Hoy puro chiste. Buena onda por mandarlo. Les recuerdo que todos los que estén mandando su chiste están entrando al sorteo del pastel gracias a la repostería.

0: tengo hijos. Entonces, pues para que nos conozcan un poquito. Como les digo, pues hacemos eso, emprendemos, tenemos un pequeño consorcio ahí de empresas que se dedican a varios rollos. Y pues eso hacemos, y aparte nos encanta la publi y la comunicación, y por eso estamos aquí parados hablando con ustedes. Bueno, no parados, bueno, no sentados.
1: Y nos gusta vivir la vida.
0: Y nos gusta vivir la vida, no la vida loca. Pero bueno, a veces sí, los viernes o los sábados, dependiendo, ¿verdad? ¿Vos? A veces un día nos descontrolamos y nos ponemos en modo bolos también.
1: Ah, chiche.
0: Y también
1: triple chiche.
0: A veces nos ponemos modo cristianos también.
1: Sí, de todos modos.
0: Aquí nos ponemos de todos modos.
1: Bueno, entonces.
0: Por acá Carlita nos dice: hola chicos, les saluda Carla. Sí, ya sabemos, Carla.
1: Me podrían complacer con la canción de Plan B. Son fanática de lo sensual. Ella tiene una foto mía. Ella no se puede imaginar.
0: Ella me puedo imaginar.
1: Lo que hace cuando está solita. Pero no me voy a preguntar. Bueno.
0: Dice, ¿dónde pongo mi queja para que los pongan de 6 a 22 horas? Por favor, por favor.
1: La gran.
0: Mira, después del programa, sí, con mucho gusto, podemos seguir chateando. Ya, la traba. Pero no, de sí.
1: Qué yo sé perro.
0: Yo sé que toda la gente nos quisiera tener.
1: No fui yo.
0: Yo sé que toda la gente nos quisiera tener todo el día, pero no se puede mucha. Y aparte, mucha, Estefan y Alonso son súper buenísima onda.
1: Dice por acá, pero no todos somos bolígrafos. Mejor lo vendo, dice. ¿Qué onda, compadre? No, ¿qué onda, bro? Ok, hola, buen día, Emma España. Bueno, ya no mandaron sus chistes también, mucha. Ya sí. No quieren entrar al sorteo del pastel.
0: Pues, okay. Los que manden chiste van a participar a un sorteo del pastel.
1: Vamos a hacer un juego con el Pancho ahorita.
0: Y recuérdense, los que manden Francia Pancho, si gana Francia, Manuel invita a un Six y lo vamos a arribar entre la mara que puso Francia Pancho. Y si gana España, yo invito a un Six.
1: Ah, vos tenemos notas de voz. Sí.
0: Por aquí hay una nota de voz.
1: Hay varias, espérenme.
0: Antes te voy a decir una cosa y vos sabes. ¿Cómo se le dice al 9 recién nacido?
1: No.
0: Nuevecito.
1: Qué estúpido. Vamos con la nota de voz.
0: Vamos a ver con la nota de voz.
2: Después del diluvio, estaba Noé en el arca, pasando lista de todos los animales que iban entrando al arca. Y entonces estaba Noé y les decía: ¿y vos quién sos? El león, pasá. ¿Y vos? El tigre, pasá. ¿Y vos? El mono, pasá. ¿Y vos? El micoleón. Ah, pues chica, ¿cómo así les? Así es que mira, pues, mi papá es un mico, mi mamá es una leona, entonces yo soy el micoleón. Ah, pasa, pues, y así todos, ¿verdad? Que el sapo, que la culebra, que no sé qué. ¿Y vos? Yo soy el mono araña. ¿Cómo así les? Mira, pues, mi mamá es un mono, mi mamá es una araña, entonces yo soy el mono araña. Oh, chica, pasa, pues. Y que el canario, que la isla y toda la maravilla. Y de repente llegó uno y le dice: ¿y vos quién sos? Yo soy el oso hormiguero. Vos sí, tu madre. Me acordé del chiste por lo del gringo.
0: Buenísimo.
2: Lo que propongo es que se quede un día a la semana de chistes.
1: Que sí.
2: Porque como decían, ahora los jóvenes ya no saben contar chistes.
1: Ya no, si ese estuvo bueno el del oso hormiguero.
0: ¿Cómo se llamará este compadre?
1: Compadre, ¿cómo te llamas?
0: ¿Cómo te llamas, brother? Porque, mano, se te nota. Y yo
1: se
0: me recuerdo que tenía un amigo también que le encantaba mucho, pero contar chistes. Y a aquel se le nota que tiene el talento para contar chistes.
1: Sí, estuvo bueno, vos, el del oso hormiguero.
0: Bueno, el oso hormiguero.
1: Sí. Ya me imagino, vos te lo. Ya me imagino, es que mi papá es un oso y mi mamá es una hormiga. O pudo haber sido al revés.
0: Tal vez el oso.
1: Mi papá es una hormiga y mi mamá es la osa.
0: No, imagínate,
1: la hormiguita.
0: El oso empinándose la hormiguita.
1: La hormiga.
0: La
1: hormiguita dando todo su power ahí con la osa.
0: Sí, o al revés, babos.
1: O al revés.
0: El oso ahí empinándose la hormiga.
1: A ver, un juego. Conjugación de verbos. Comer.
0: ¿Comer?
1: Conjugalo.
0: Yo como.
1: En todos.
0: Yo como, tú comes, él come, nosotros comemos, ellos comen, vosotros y vosotros coméis.
1: Ahora, gozar.
0: Yo gozo, tú gozas, él goza, nosotros gozamos, todos gozan y de eso.
1: Va, ahora dimicular.
0: Yo...

0: ¿Yo qué?
1: Yo dimito.
0: Bueno, dice cuando quieran, solo denme, vamos a ver qué. Cuando quieran, solo denme en cuerda y pasamos un buen rato. Ahí. Ah, contando chistes.
1: Contando
0: y pasamos
1: chistes.
0: Un buen rato
1: ya
0: contando
1: va,
0: chistes. Allá va.
1: Ya, ahí, ya va.
0: Ya va. Gay que se ría.
1: Olis, olis, es un gusto escucharlos. Creo que es nuestra amiga Wendy. Sí,
0: hola, Wendy. ¿Cómo estás?
1: Hola, ¿cómo estás?
0: ¿Cómo amaneció?
1: ¿Cómo amaneció su merced?
2: Ay,
1: tenía otro voz aquí.
0: Yo también tenía otro chiste, pero se me
1: pasó
0: fue.
1: Pasó ahorita.
2: Gracias,
1: la madre.
0: Yo tenía uno que dice: le preguntan, oye, mira, ¿y tú tienes novia? Y le dice, sí, pero vive en otra nación. ¿Así? ¿En qué nación? En mi imaginación.
2: Venga, chavales, a la calle, demandan ganada, ¿eh? No me perjudiquen.
0: Qué estúpido.
2: Por favor, que no me interesa.
0: Bueno, vámonos a corte y regresamos rapidísimo con
1: ¿qué
0: música.
1: ¿Qué rolita vas a poner?
0: Creo que teníamos pendiente una, vos, que nos habían pedido de
1: Ángel y Cris.
0: De Ángel y Cris, Me Enamoré.
1: Me Enamoré.
0: Va, con buenísimo. Esa regresamos, vamos a corte y regresamos con Me Enamoré de Cris y Angel.
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0: 9 de la mañana con 28 minutos. 9 con 28 minutos. 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

0: 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Son las 9:33.
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0: Bueno, informándoles también cómo van los precios de la gasolina, mucha. La gasolina está en un promedio. Vamos a ver. Dice, tras finalizar el subsidio gubernamental, los precios por galón en estaciones de servicio rondan 39.09 para la gasolina superior, 38.09 para la regular y 37.59 para el diésel en modalidad de servicio completo, muchachos. O sea que, pues ni modo, el subsidio casi no sirvió para nada, los precios de la gasolina siguen altos.
1: Entonces...
0: pues seguimos igual. Hay que seguir echándole. Porque a ella le gusta la gasolina. Bueno, más chistes tenemos, ¿ya no?
1: ¿Vos ¿cómo se toman fotos los peces?
0: ¿Con flash? ¿No? ¿Sin flash? No sé.
1: Con un camarón. Doctor, doctor, tengo mucho pelo. ¿Qué padezco? Padece osito.
0: Estúpido. Ese chiste sí está. A ver, ¿alguien más tiene un chiste?
1: Bueno, también les recordamos que estamos rifando un six de chela. La cosa está así, se las vamos a explicar. Los que manden Francia Pancho
0: o Pancho Francia
1: o Pancho Francia van a entrar al sorteo de un six que lo va a invitar Emma porque Manuel le va a España.
2: Si pierde España.
1: Si ponen Emma, Emma España o Emma o Emma España, España Emma, yo invito al six porque va a perder Francia.
0: Francia.
1: Entonces, ustedes eligen qué lado de la historia, quieren estar.
0: Si le van a España, manden Emma España y si le van a Francia, manden Pancho Francia.
1: Y el jueves ya tiramos ahí a ver quién se la gana.
0: Así es.
1: Así es. El jueves.
0: Y ya viernesito lo damos.
1: Acuérdense que el jueves es jueves de clásicos.
0: Así es. Así que ya saben, entonces.
1: ¿Se acuerdan que es un signo? Pónganse las pilas. Pues, ay, yo quiero un paquetón.
0: Ah, ya va también.
1: A ver, nuestra amiga de los ojos lindos decía que quiere un six de Coca-Cola.
0: Ante toda la borrachera.
1: Y le digo que no, no se puede.
0: No se puede, Coca.
1: ¿Por qué? Porque no. O sea,
0: no. ¿Por qué no? Porque, búscale.
1: Porque es chela.
0: Porque si es gaseosa y tiene mucha azúcar y hace mal.
1: Gaseosa y tiene azúcar y la chela no.
0: Como dijo Cristiano, agua, toma agua. No tomes eso.
1: Entonces, para que también ustedes entren ahí y se recuerden que también los que mandaron su chiste van a entrar al sorteo del pastel de la repostería.
0: Vos, antes de que nos vayamos, ¿por qué no nos tiramos la cantable del día? No hemos tenido la cantable.
1: A mí me parece. Lo único, ¿sabes qué? 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
0: ¿Vos te parece si franqueamos un cacho? No hemos franqueado, ¿ah?
1: Ya lo hicimos la semana pasada.
0: De Franco Evita pusimos.
1: Sí, ya pusimos.
0: ¿De quién nos toca entonces, muchacha? ¿Qué canción romántica, cantable quieren escuchar?
1: La cantable de la mañana, vamos a ver.
0: Así andamos.
1: De los Temerarios.
0: Nos dice nuestra chica que trabaja, que está, nos escucha en el mercado. Dice, no les voy a decir el precio del tomate ni de la cebolla si no me complacen con mi canción.
1: ¿Qué canción quieres,
0: chiquita? Aquí nos había pasado, a ver, Muñequita. Está con cariño.
1: Borroca set de Maluma.
0: Borroca set de Maluma.
1: Ya sonó Maluma. Otra que ya no sea de Maluma. Maluma.
0: Dos veces ha sonado Maluma.
1: Sí, otra que no sea Maluma.
0: ¿Alguna otra que no sea de Maluma?
1: Con ¿alguna otra que no sea de Maluma y que no sea clásico? Va.
0: Sí.
1: Te lo prometemos. Palabra de Boy Scout.
0: Pero, ¿qué? Vamos, entonces, ¿qué canción romántica? A ver, rápido, rápido. Sugiéranos. Ya franqueamos, ya arjoneamos, ya simbandereamos, ya riqueamos.
1: Nuestro cuate de los chistes se llama Héctor Sosa, aquel que contó el chiste del arca de Noé. Buena voz, sí, esos son pierde amigos, mano, los que contamos.
0: Pierde amigos, sí. Gana pleitos.
1: Pierde amigos, gana pleitos. Los tuyos están buenos, bro.
0: A ver, ¿qué nos mandaron por acá?
1: Rey. Ah, de Rey.
0: Llamen, ya pusimos Rey, ya riqueamos, ya hemos riqueado.
1: ¿Cuándo pusieron Rey?
0: ¿Algún artista que no haya sonado, mucha? Podría ser Paulina Rubio, no sé, tal vez, quizá.
1: Ah, vos, esa es buena, vos.
0: Ah, sí, podría ser. Una de Paulina contra una de Thalía, tal vez. No hemos hecho ese versus.
1: Mira, pues, yo te diría, es que esa está en algo clásica, fíjate vos.
0: Vos, lo que no hemos hecho tampoco es que no hemos Tiziano Ferriado.
1: ni una sola palabra de Paulina Rubio, dice.
0: Tiene que ser una cantable, de esas que llevan.
1: Una cantable.
0: De esas que llevan veneno en el pecho. Pancho Francia.
1: Pancho Francia, qué buena onda.
0: Ricardo Andrade. No, muchas romanticonas, así que peguen. O sea, de esas de que uno canta así como de no sé, de que sí te pone triste.
1: Tardes Negras, vos, esa sí es buena.
0: ¿Va, qué? ¿Tiramos dos de Tiziano?
1: Mejor esa, mira, pues, ¿sabes qué? Pongamos Tardes Negra.
0: Tardes Negras o Tardes Negras.
1: Tardes Negras y pongamos alguna otra. No sé, que sea parecida, que le vaya.
0: Va.
1: ¿Qué está sonando aquí?
0: Puchica bombón, chica bombón. Tardes Negras de Tiziano.
1: Tardes Negras contra cuál, a ver. Pues esa es buena voz. Lástima que ya no está negra la tarde. Una de Juanga dice, oh, su madre.
0: Vamos a ver, para competir con Ferro, dice Yair. Es que la de Yair, la única muy, muy fuerte que tiene es la de Alucinado, si no estoy mal.
2: Pasará distraída la noticia de nosotros.
0: Bueno, no sé, a ver, ¿cuál nos sugieren acá? Alucinado, sí, yo sabía. Alucinado es como que la más famosa. Vamos a ver cuál nos dicen acá.
3: Dime si tú quisieras andar conmigo, de Julieta Venegas.
0: Bueno, nos vamos contra Tiziano contra Julieta. Andar conmigo.
1: Sí, esas dos son buenas.
0: Julieta no ha sonado, la verdad.
1: Julieta no ha sonado.
0: Entonces, si quieren escuchar a Tiziano Ferro con Tardes Negras, manden la palabra Tardes al 5871-1025. Y si quieren escuchar Andar Conmigo de Julieta Venegas, manden la palabra Andar.

0: canciones. Bueno, eso pilas pues. Pónganse estar. Pilas, ahí bueno, está.
1: Entonces tenemos Tiziano Ferro y con Tarde Negras y Julieta Venegas con
0: Andar Conmigo.
1: Para Tiziano, ¿cuál es la que dijiste?
0: Tiziano es Tardes.
1: Es Tardes. Tardes si quieren escuchar a Tiziano Ferro. Y para Julieta Venegas, Andar Conmigo.
0: Manden la palabra,
1: manden
0: Andar.
1: La palabra. Mientras tanto, vamos dice a complacer Pancho a nuestra...
0: Francia.
1: Ah, buena onda, Pancho
0: Francia. Y para
1: Francia,
0: mí es si viernes, vamos. Dice Santiago Cruz, es buena competencia.
1: Cuéntame. Qué buena onda. A ver, y la chica del mercado dice que la de Manuel Turiz, una lady como tú. Esa es buena.
0: Va, vámonos con esta de nuestra chica que nos está solicitando esto en el mercado de Antigua.
1: Ahí va.
0: Saluditos, chica, una lady como tú es, va. Aquí, y pues, al regresar vamos a ver el ganador entre Julieta Venegas y Tiziano Ferro. Si quieren escuchar a Tiziano Ferro con Tardes Negras, manden la palabra
1: Tardes.
0: Tardes. Solo les voy a poner por última vez el fondito, el fondue, para que identifiquen la canción. Y pues ya ustedes la puedan solicitar al 5871-1025, que es el número de cabina. Tardes Negras, si quieren escuchar a Tiziano Ferro con Tardes Negras. Manden la palabra Tardes al 5871-1025.

0: Y si quieren escuchar Andar Conmigo de Julieta Venegas, manden la palabra andar al 5871-1025.
1: Para todo el equipo de cocina de Altamira, les mandamos
0: un hasta saludo, ya nos están escuchando, mucha, un abrazo.
1: Apretón de manos a todos los brothers.
0: Apretón de manos para todos y un abrazo.
1: No, apretón de manos no, toque de manos y puño. Y para puñito, todas las chicas, un besito.
0: Un besito.
1: Su cachete.
0: Un besote. Una lamidita en el cachete.
1: Un besito de gato.
0: Vámonos con una lady como tú, Emanuel Turizo.

0: 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Son las 9:52.
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0: Y bueno, llegamos a las 9:57. Llegó la hora de despedirnos y agradecerles por la audiencia que tienen con nosotros, por mandarnos sus mensajes, sus chistes y todo lo que nos han estado mandando.
1: Sí, buenísima onda a toda la gente que se conectó. Muchas gracias ahí por el apoyo, mucha. Y pues bueno, por pasarla bien, porque más que todo nos la pasamos bien aquí con ustedes, la verdad. Y nos gusta estar aquí y disfrutar con ustedes de estos momentos tan tachileros, la verdad, fíjate vos.
0: Sí, la verdad que se
1: compartir con la mara, qué buena onda. Gracias por ahí, por sus chistes y todo. Y los saludos para toda la gente que nos escucha.
0: Bueno, ¿y quién se ganó el pastel? Fue el número, vamos a ver, ¿el número qué? 39.
1: Ya te escribimos,
0: de 54,
1: brother.
0: 39 de 54, ya escribimos por ahí para que nos puedan mandar su EPI, pilas, por favor. Así se le hace su cartita y pueden venir a recogerla y a las instalaciones de Club Radio.
1: Y el día jueves, ya saben, a los que estuvieron ahí y pusieron Francia Pancho y los que pusieron Emma España, ya saben que, bueno, hoy sabremos
0: quiénes van a entrar al sorteo del Six.
1: El Six que tenemos ahí para regalar, y el jueves ya lo damos para que lo disfruten el fin de semana, se lo beban, se lo chupen, se lo
0: disfruten,
1: deleiten con la pues, Mara, Six, con sus amigos o solitos, no importa. Six.
0: Claro. Bueno, ha sido un placer entonces, pues nos escuchamos mañana, mucha mañana me escuchan a mí solito, de 10 de la mañana a 2 de la tarde, y el jueves nos volvemos solito a escuchar junto al Pancho a las 6 de la
1: y
0: mañana.
1: Jueves de clásicos, ahí se recuerdan, vayan pensando en sus clásicos, para no pedir los mismos, ¿va, mucha? Ahí pongan ahí qué clásicos les gustan, y nosotros el jueves los sonamos acá en la Club Radio, la mejor radio de Antigua.
0: Un placer, les saluda el Ema
1: y Pancho,
0: y esto fue Modo Hermanos.
1: Saludos.

10 de la mañana con 4 minutos y ya nosotros nos encontramos en cabina del 102.5 de Club Radio. Muy buenos días, ¿cómo están? ¿Cómo les va? Estamos ya en martes 14 de julio del año 2026 y qué bueno que ustedes se estén dejando acompañar con la mejor música a través del 102.5 de Club Radio. Así que corazones bellos, bienvenidos y bienvenidas a una programación más a través del Club con mayor potencia. Espero que estén teniendo una bonita mañana, buen provecho en la hora de la refa. ¿Qué están refaccionando? ¿Qué van a refaccionar hoy? ¿Qué nos van a antojar? Estefanía les saluda y les acompaña hasta en punto de las 2 de la tarde y nuestras líneas siguen totalmente habilitadas para que se puedan seguir comunicando con nosotros y contarnos con qué canción desean seguir acompañando esta mañana con un clima bastante rico. Una mañana nublada, de hecho, pues ayer y por la noche, pues también hubo bastante lluvia a ustedes, pero tenemos ahora una mañana bastante, bastante cálida, bastante bonita. Para disfrutarla muy bien con la mejor música. Que todo lo bueno, que todo lo bonito sea para ustedes y que la felicidad les acompañe.

0: Con las buenas canciones que ustedes desean y quieren y necesitan escuchar para continuar con esta jornada laboral. Ya estamos en 14 ustedes. Qué rápido se está pasando el tiempo, pero saben, lo importante de esto es disfrutar cada día, porque un día no trae muchas oportunidades y muchos aprendizajes y no se repite. 58-71-1025, nuestro número de WhatsApp, y 78-32-9014, línea directa a cabina para que se puedan seguir comunicando al club con mayor potencia y nos cuenten qué quieren seguir escuchando, en dónde nos están escuchando.
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1: Son las 10 con 17 minutos. 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

Llegamos a las 10 de la mañana con 24 minutos y desde cabina del club con mayor potencia te seguimos acompañando en esta mañana bastante cálida de martes 14, esperando entonces que este día y esta jornada sea de total éxito para ustedes. Gracias por la sintonía y también por la comunicación. 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Saludando a quienes por acá andan, pero súper conectados con nosotros a través del 5871-1025. Amanecimos con frío, dice por acá. Sí, amaneció un poquito fría la mañana, pero de alguna forma y de alguna manera tenemos que entrar en calor y eso lo logramos con música. Y también, por supuesto, con la respectiva taza de café de la mañana, que como es el clima, se vale. Aunque no se crean ustedes, a pesar de que en la mañana de pronto está como nublada, así se siente ese calor. Yo no sé si ustedes sienten calor, pero sí, la mañana está nublada, pero se siente calor. Saludos por acá, mi querido Jonathan en Los Llanos. Gracias por la sintonía. También por acá se comunica Magalí en San Juan del Obispo. Gracias, Magalí, por la sintonía. Un abrazo. Yo por acá me voy complaciendo con la canción que ella me solicita, algo de Bad Bunny.

0: 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Son las 10 con 30 minutos.
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10 de la mañana con 35 minutos y continuamos con la mejor música para acompañarte en esta mañana. ¿Cómo están ustedes? Buen provecho en la hora de la refa. ¿Qué están refaccionando? ¿Refaccionando o desayunando también para quienes desayunan tarde? Buen provecho. 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

Más de la buena música suena por el 102.5 de Club Radio, para que complaciendo entonces, y también es saludándole 5871-1025, nuestro número de WhatsApp. Recuerden que también a través de Facebook se pueden comunicar, nos encuentran como Club Radio. Por acá saludando a mi querida Carol Alcántara, gracias Carol por la sintonía, por acá voy a estar buscando tu canción.

al clima, onda del este número 19 incrementa las lluvias en gran parte del país. La onda del este número 19 favorece entonces con lluvias y actividad eléctrica desde la tarde de este martes. Y se va a extender durante toda la noche, esto según el INSIBUME. El instituto señaló entonces que durante la mañana pues se va a predominar un ambiente cálido con nubosidad dispersa, alternando con nublados parciales, y hacia el mediodía se prevé entonces una reducción temporal de la nubosidad y un aumento de la temperatura. Al respecto, el pronóstico advierte entonces que las condiciones atmosféricas pueden promover tormentas locales severas en gran parte del territorio nacional durante la tarde y noche. A tomarlo en cuenta entonces, si van a salir, salgan preparados con su capa, con sombría, porque hay que cuidarnos. Si no, después terminan enfermos. Así que corazones, ya saben entonces, esperan lluvias para esta tarde y noche de martes.

Llegamos a las 10 de la mañana con 43 minutos, siempre bien acompañados con la mejor música. Por acá me dicen en la refa con un panito con jamón. ¡Uy, qué rico! Buen provecho, que lo disfruten. Gracias por la sintonía, por permitir que nosotros les acompañemos por ahí. En la casa, en el trabajo, en la oficina, en el mercado, en el carro, en el bus, en la tienda, en el taller mecánico, en la panadería, en donde sea que nos estén escuchando. ¿Cómo están? ¿Cómo amanecieron? Bueno, y entre otras noticias, y para quienes de pronto tengan que viajar hacia la ciudad capital, se les pues se ha informado que una manifestación de salubristas ha bloqueado la calzada Roosevelt hacia el Trébol. La caminata de los sindicalistas mantiene entonces bloqueados los cuatro carriles en dirección a el Trébol, así que para que lo tomen en cuenta. Y pues se recomienda entonces

Por acá saludo a mi queridísimo Saúl y gracias, mi Saulito bello, por la sintonía. Un abrazo. Ah, bueno, buen provecho entonces en la hora de la repa. Por acá me voy complaciendo con la canción que me solicita algo de Reik junto a Ozuna, Me Niego. Ah, bueno, pero antes vamos a un corte y regresamos complaciendo por acá con las canciones que nos solicitan.

0: 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Son las 10:45.
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0: 5878-7125 es nuestro número de WhatsApp para que por acá se puedan seguir comunicando. Recuerden que nos pueden escribir, nos pueden enviar notas de voz, nos pueden compartir su foto, su video de las actividades que están realizando, cómo está el clima, cómo está el tráfico, lo que ustedes quieran compartir con nosotros es totalmente bienvenido. Por acá me dice, para la rifa se me antojaron unos chuchitos. Hola, qué rico, vean ustedes, antojándome y yo sin desayunar. Eso es maldad. Pero qué rico, buen provecho, que lo aprovechen y que lo disfruten muy bien. Por acá saludando a mi querido Víctor, gracias Víctor por la sintonía, un abrazo. Por acá también saludo a mi querida Anabela, igualmente, qué gusto volverte a saludar. Espero que estés muy bien. Por acá también está conectado con nosotros mi queridísimo Hans. Qué gusto volver a saludarte. ¿Cómo estás? Gracias por la sintonía. Bueno, por acá tengo ya algunas canciones para complacerles, canciones que me han solicitado, así que siguen sonando a través del 102.5 de Club Radio.
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1: Hola, soy Keila Castillo. En los próximos segundos te presentamos los hechos más importantes que marcan la agenda de hoy.
2: Les saluda Alexis Ponce.
1: Hallan nombre de matemático maya en murales de Xultún. Arqueólogos identificaron por primera vez al autor de una fórmula matemática maya. Se trata de Zach Tan Wash, hallado en murales de Xultún, reexaminados por Helter Horst, Franco Rossi y David Stewart. Los textos incluyen cálculos lunares y fórmulas sobre Venus y Júpiter. El hallazgo resalta el legado científico maya en Guatemala.
2: Lluvias y calor intensos esperan esta semana. Guatemala tendrá un clima cálido y húmedo entre el 13 y 17 de julio. Se prevé
1: allá en Guatemala.
2: Lluvias y calor intensos esperan esta semana. Guatemala tendrá un clima cálido y húmedo entre el 13 y 17 de julio. Se prevén lluvias con actividad eléctrica por las tardes y noches. Alta Verapaz, con suelos saturados, se enfrenta a riesgo de crecidas y deslizamientos. Las temperaturas máximas irán de 25 a 38 grados, más altas en el Pacífico y Oriente. España enfrenta a Francia con Lamine Yamal y Mbappé como protagonistas. España buscará este martes en Dallas volver a la final del Mundial, 16 años después de su único título, ante Francia, bicampeona y con Mbappé y Dembélé en gran nivel. España ha eliminado a Francia en sus dos últimos cruces, ambos con Luis de la Fuente al mando. La final será el 19 de julio en Nueva Jersey.
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Llegamos a las 11 de la mañana con 5 minutos. Gracias por seguir en sintonía. Espero que estén teniendo una bonita mañana. 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Bueno, por acá sigo complaciendo entonces a Carol, que me solicita Siempre Serás Tú, de Doble Sentido. También por acá me saluda mi queridísima Eli en el Ciudad Vieja y ella me solicita una canción de Julieta Venegas, Andar Conmigo. Claro que sí, con gusto. Por acá les complacemos entonces con cada una de las canciones que quieren escuchar a través del 102.5 de Club Radio.

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1: Son las 11:16.

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Estamos de regreso siendo las 11 de la mañana con 21 minutos. Gracias por seguir en sintonía. 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

cuando nosotros nos ponemos a pensar, esto ayuda a que nuestro cerebro pues se activen y se comuniquen mediante impulsos eléctricos y químicos, y esto ayuda entonces a que nosotros tengamos un mejor día. Así que les traigo una adivinanza. Bueno, sí es una adivinanza. Para que por acá me compartan la respuesta a través de nuestro número de WhatsApp. A ver, dígame un día de la semana que empiece con la letra M y no es miércoles. Un día de la semana que empieza con la letra M y no es miércoles. 5871-1025. Para que por acá. Yo sé que ustedes son pilas, sí, son muy, muy pilas. Yo sé que toda la audiencia de Club Radio 1025 es gente pilas. Así que bueno. Un día de la semana que empiece con la letra M y no es miércoles. A ver.

Una adivinanza mal dicha. A ver, así es. Es que... Ok. Un día de la semana que empiece con la letra M no es miércoles, sino...

0: 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Son las 11:31.
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Estamos de regreso y con esta canción voy saludando y es para complacer a Marisol. Gracias, Marisol, por la sintonía. Bonita mañana de martes. Presten atención porque hay una oportunidad laboral, así es, estamos contratando promotor de marca. Buscamos entonces a una persona con experiencia en promoción o perifoneo, que tenga excelente atención al cliente y también que tenga licencia de conducir tipo B vigente. 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

0: agradeciendo por acá la sintonía y también en la comunicación a través del 5871-1025, que es nuestro número de WhatsApp. Llegamos a las 11 de la mañana con 38 minutos.
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0: Por acá me dicen: hola, buen día, buena progra, soy Efra, saludos, gracias mi querido Efra, buen día, gracias por la comunicación. También por acá me dice, le saluda Ana Vivar de Santa Ana con full sintonía. Muy bien, me gusta que estén en sintonía, gracias Ana, un abrazo. Por acá también mi queridísima Gaby se está comunicando con nosotros, gracias Gaby por la sintonía. Bueno, yo sigo complaciendo entonces con las canciones que quieren seguir escuchando a través del club con mayor potencia.

De la mañana con 42 minutos. Por acá estuvimos complaciendo con Ryan Castro y Capo La Villa. A mi querida Gaby también, que por acá nos ha estado comunicando con nosotros. Nos vamos ahora con Ozuna, pero saben ustedes que la música urbana vuelve a tomar fuerza con el anuncio del concierto de Ozuna en Guatemala en este 2026. Así es, porque el artista puertorriqueño regresará con una nueva gira internacional que promete sin duda reunir sus canciones más conocidas y recientes en un mismo escenario. ¡Qué bonito! El concierto de Ozuna se va a realizar este próximo 12 de septiembre como parte de su gira Una Aventura. La producción estará a cargo entonces de una empresa guatemalteca que ha trabajado eventos musicales de gran convocatoria y por ejemplo este concierto de Ozuna es uno de los más esperados en cuanto a música urbana en lo que va de el año. Así que este próximo 12 de septiembre Ozuna tendrá concierto en Guatemala. Qué bueno y qué bonito. Saben ustedes que Ozuna antes en el medio artística era mi crush. Pero ya no. Pero Ozuna tiene muy, muy buenas canciones, tanto viejitas como recientes, que sin duda se van a disfrutar muchísimo. Así que enhorabuena para quienes podrán disfrutar de este próximo concierto. Vamos a escuchar justamente a Ozuna con Coméntale.

0: 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Son las 11:47.
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0: 11 de la mañana con 53 minutos y desde cabina del club con mayor potencia continuamos acompañándoles con la mejor música, esa música que quieren escuchar para activar ese cuarteto de la felicidad. ¿Ustedes saben cuál es el cuarteto de la felicidad? Creo que ya se los he comentado en otro turno, pero por si se les olvidó. Ese cuarteto de hormonas que hacen que nosotros nos sintamos felices, plenos, activos. La dopamina que nos ayuda a la motivación y al logro, la serotonina que nos ayuda con el bienestar y el autoestima, la oxitocina que ayuda con los vínculos sociales y la endorfina que ayuda al alivio del dolor y el placer. Así que, ¿qué les parece si nosotros activamos estas hormonas y nos sentimos plenos, felices, seguros, con autoestima, con ganas de trabajar, de hacer lo que nosotros deseamos? Con cumplir esas metas, esos propósitos, porque nunca es tarde, corazones, nunca es tarde. Y qué mejor que cada una de las actividades que ustedes realicen se acompañen con la mejor música a través del 102.5 de Club Radio. Les recordamos entonces nuestras líneas para que se puedan seguir comunicando. 5871-1025 es nuestro número de WhatsApp y 7832-9014, línea directa de cabina. También por Facebook se pueden comunicar, nos encuentran como Club Radio. Paola Morales por acá se comunica vía Facebook. Gracias, Paolita, un abrazo. Por acá tengo pendiente una canción de mi querido Byron de San Lorenzo. Él me pide Dardos de Prince Royce y Romeo Santos. Con mucho gusto, mi querido Byron, ahora mismo programa tu canción. También por acá se comunica Mile. Qué bonito nombre, Mile. Bueno, seguimos complaciéndoles entonces con las canciones que quieren escuchar. 11 de la mañana con 55 minutos.
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4: Hola, soy Keila Castillo. En los próximos segundos te presentamos los hechos más importantes que marcan la agenda de hoy.
5: Les saluda Alexis Ponce.
4: Villeda separa guardias penitenciarios por fallas en traslado de reos. El ministro de Gobernación, Marco Antonio Villeda, confirmó la separación de guardias penitenciarios tras dos incidentes de violación de protocolos de seguridad en traslados de reos. En un caso, mujeres entregaron bolsas a presuntos pandilleros desde un camión penitenciario. Y en otro, se trasladó a un privado de libertad en un vehículo no autorizado. Ambos casos están en investigación.
6: Conred alerta por canícula prolongada hasta agosto. Conred emitió una alerta preventiva por la canícula 2026 que podría extenderse hasta agosto con altas temperaturas y menos lluvia. El fenómeno amenaza la salud, el agua y cultivos como maíz y frijol. Insibume y Maga piden hidratarse, evitar el sol y usar el agua con responsabilidad. Se estima que 377,000 hectáreas podrían verse afectadas.
4: España y Francia definen un lugar en la final del Mundial. A la 1 de la tarde, este 14 de julio, está programado el encuentro entre Francia y España en el estadio AT&T de Arlington, Texas, en una semifinal del Mundial 2026, donde ambas selecciones llegan con un gran nivel, tras un destacado recorrido en el torneo. Se espera un partido intenso, disputado y con alta calidad futbolística de principio a fin.
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12 del mediodía con 5 minutos. Gracias por seguir en sintonía. 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

0: Buen provecho en la hora del almuerzo. Me voy saludando a nuestras mujeres bellas que por ahí nos están escuchando en la casa, haciendo el almuerzo en la cocina, haciendo el qué hacer, los oficios en casa, pero bien acompañados con la mejor música. Les envío un abrazo, gracias por la sintonía. A ver si nos comparten qué van a hacer de almuerzo. O de pronto están como, a la gran, ¿qué voy a hacer de almuerzo hoy? 5871-125, nuestro número de WhatsApp. Gracias por la comunicación. Por acá me saluda Melvin y Melvin me solicita la canción La Plena. Así que con mucho gusto, por acá te voy complaciendo, Melvin.
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0: Haciendo mi querido Willy con la canción de Ángel y Cris, Ayer la vi. Qué buena canción.
1: Ayer la vi por ahí.
0: Para poder cantar a todo pulmón y escucharla a todo volumen por el 102.5 de Club Radio. Por acá me dice Willy, hace calorcito.
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0: Bueno, la verdad es que el día está un poco nublado. Bueno, de pronto por ratos está como nublado, después sale el sol y se siente ese calorcito. Pero lo importante es saber aprovechar de cada clima. Eso sí, hay que cuidarnos.
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0: Saben ustedes, el clima en Guatemala es tan variante que de pronto en un ratito está alumbrando el sol y después hay lluvia, luego viento. Es el país de la eterna primavera. Y nosotros debemos solo estar preparados entonces. Pero saben ustedes que de pronto nosotros, bueno, a algunas personas les gusta el calor, otras el frío y demás. Y normalmente nosotros siempre decimos, ah, la gran es que mucho calor, a la gran es que mucho frío, pero en realidad, saben ustedes, eso es acá con nosotros en Guatemala. Sin embargo, otras personas aprovechan y es una bendición el tener algún tipo de clima.
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0: Saben ustedes que en África cerca de 50 millones de personas encendieron la luz por primera vez en su casa, y esto gracias a la energía generada únicamente por el sol. Es decir, ellos se sienten bendecidos por el sol, con tener ese calor, ellos se sienten bendecidos. Imagínense ustedes, cerca de 50 millones de personas pudieron tener luz por primera vez únicamente con la energía solar. Ahora sí que, como dirían nuestros abuelitos, nada queremos. 12 del mediodía con 15 minutos, momento de ir con nuestros anunciantes, pero ya regresamos para acompañarles con más de la buena música.
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5: Son las 12 con 15 minutos.
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Llegamos a las 12 del mediodía con 25 minutos. El tiempo pasa súper rápido, ustedes, pero qué bonito poder acompañarles entonces, saludarles y complacerles con cada una de las canciones que quieren escuchar en este mediodía. Buen provecho en la hora del almuerzo para quienes ya están por ahí casi que almorzando o ya almorzando. Y para quienes almorzamos tarde, también desde ya buen provecho. Saludando por acá a mis queridos amigos que nos van escuchando en los buses hacia San Juan del Obispo. Me dicen por acá, qué bonito, muchas gracias. Viviana se comunica por acá con nosotros. Gracias, Vivi, por la sintonía. Buenas tardes. Me solicita una canción de Alquilados, Una Cita.

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1: 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Son las 12:32.
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Chamo Celoso, una canción es de qué personajes junto a J Balvin. 12 del mediodía con 37 minutos. 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

A tan solo minutos de poder disfrutar de uno de los encuentros deportivos más esperados, una semifinal que promete ser un verdadero espectáculo. A ver ustedes, ¿en dónde van a ver este encuentro deportivo? Y sobre todo, ¿a quién le va? 12 del mediodía con 39 minutos. Buen provecho en la hora del almuerzo.

Así de rico, una canción para complacer a Evi. Dice, te escucho en Antigua. Gracias, Evi, por la sintonía. Un abrazo con mucho gusto. Así de rico, seguramente está quedando ese almuerzo delicioso de nuestras queridas mamás en casa. Así de rico es el almuerzo que van a disfrutar, seguramente. Buen provecho. También por acá me dicen, hola Steph, te saluda María Fernanda. Hola María Fernanda, ¿cómo estás? ¿Podrías complacerme con Fashion Girl? Corazón, esta canción ya sonó. Si tú puedes solicitarme otra, con muchísimo gusto, por acá te la programo para que la puedas disfrutar. Bueno, vamos a complacer por acá a Evi con esa canción, así de rico.

0: colombiano, con el Eurofighter, con el Marinito, la ventaja búlgara, el tierno.
1: Eso suena muy rico.
2: 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Son las 12:46.
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Mediodía con 54 minutos. Buen provecho en la hora del almuerzo. Gracias por seguir en sintonía de El Club con Mayor Potencia. ¿Se imaginan ustedes que en Guatemala pudiera existir una máquina en donde nosotros únicamente vayamos, estripemos un botón y nos dé panito caliente sin cobrarnos un solo quetzal? Exactamente, eso es lo que sucede en Dubái. Así es. ¿Saben ustedes que hay un proyecto que está especialmente para ayudar y para llegar a muchas familias? En el año 2022 y con la inflación disparada, se instalaron las primeras 10 máquinas en supermercados y cualquiera puede acercarse a elegir un pan árabe, un pan sándwich y llevárselo sin ningún costo. ¿Ustedes se imaginan esto? Si en Guatemala pudiera existir, sería una completa locura. Yo creo que en un día las máquinas colapsan. Porque ahora sí, como somos los chapines, en donde estén dando algo regalado, ahí vamos todos. Porque pues, hay que aprovechar. Bueno, pero resulta entonces, Vigandar se llama este proyecto. Y resulta que estas máquinas entonces están ubicadas en centros comerciales en donde las personas que de pronto no tengan pues para comer, o las personas de la calle, por ejemplo, únicamente se acercan a estas máquinas, estripan un botón y automáticamente les sale panito caliente sin ningún costo. A un costado tiene un lector de tarjetas, pero este no sirve para cobrar, sirve para que otras personas puedan donar únicamente, para poder como seguir con este proyecto. Y la verdad es que me parece bastante, bastante bien. Considero yo que si en Guatemala pudiese existir, de pronto no especialmente con una máquina de pan, sino podría ser con otro tipo de alimentos, por ejemplo. Que toda aquella persona que de pronto lo necesite, pues va a esta máquina y se le otorga la comida, el pan, algo para comer gratuito, y que no tenga nada para cobrar, más sí para todas aquellas personas que desean colaborar para continuar con esto. Yo creo que sería una buena idea, la verdad. Porque eso sí, los guatemaltecos, cuando se dice apoyar, lo hacemos. Y de eso no hay duda, entonces. Yo creo que sería una buena idea, ¿no? Que existiera o que fuese algo así en Guatemala. Y sobre todo que ayudaría a muchísimas personas, a muchos niños. Me parece bastante empático este proyecto. Del mediodía con 57 minutos, para que voy complaciendo con El Pony de Daddy Yankee.

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1: Hola, soy Keila Castillo. En los próximos segundos te presentamos los hechos más importantes que marcan la agenda de hoy.
2: Les saluda Alexis Ponce.
1: Onda del Este número 19 traerá más lluvias esta semana. Así lo ha pronosticado el INSIBUME, con un ingreso de este martes 14 y el miércoles 15 de julio. El fenómeno aumentará las lluvias y la actividad eléctrica sobre la Boca Costa, la Franja Transversal del Norte y el Caribe. Además, el INSIBUME y la Conred piden no cruzar zonas inundadas y tener lista una mochila de las 72 horas.
2: Arévalo reanuda construcción de cárcel de máxima seguridad en Izabal. El presidente Bernardo Arévalo anunció la reanudación de la construcción de la cárcel de máxima seguridad de El Triunfo en Morales, Izabal. La obra estuvo suspendida desde el 28 de marzo por un amparo hasta que la Corte de Constitucionalidad falló a favor del Ministerio de la Defensa. Se espera que esté lista en julio del 2027.
1: Árbitro salvadoreño dirigirá semifinal entre Francia y España. Iván Barton, el salvadoreño de 35 años, arbitrará la semifinal del Mundial entre Francia y España. Lo acompañan David Morán y Antonio Puriro. Es su cuarta participación en este Mundial y su séptimo partido en total en Copas del Mundo. Barton ya es el árbitro centroamericano con más partidos mundialistas, superando el récord de Carlos Batres.
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Estamos de regreso, 1:07. Buen provecho en la hora de el almuerzo. Gracias por seguir en sintonía. 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
1: Son las 13 horas con 16 minutos. 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

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Por acá me dicen, hola Este, muy buenas tardes. Sería buena idea también, pero con comida para los perritos. Sí, es cierto, la verdad es que considero que este tipo de proyectos sociales que ayudan a todas aquellas personas que necesitan, son buenos proyectos. Y si hablamos de los perritos, de los animalitos, también.

Bien, recuerden que nosotros, si sentimos alguna incomodidad, si necesitamos algo, pues podemos hablar, podemos explicarlo, podemos pedirlo, pero ellos... Sí, la verdad es que sería un magnífico proyecto, pero bueno. Llegamos a la 1:24. Saludos por ahí a nuestros amigos en Ciudad Vieja. Gracias por la sintonía. Buenas tardes. Me voy complaciendo con Zion y Lennox junto a Nicky Jam.

0: 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Son las 13 horas con 32 minutos.
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Una de la tarde con 36 minutos y continuamos entonces desde cabina del club con mayor potencia. Acompañándoles ya en esta tarde nublada. Recuerden ustedes que hay pronóstico de lluvia para esta tarde y noche de martes según el Insibumen, así que tómenlo en cuenta por favor. Si van a salir, salgan preparados. Saludando a quienes por acá se comunican y me voy saludando a mi queridísimo José. Qué gusto volver a saludarte. Gracias por la sintonía. Un fiel oyente del club con mayor potencia, sin embargo andaba un poquito perdido, pero qué bueno tenerte de nuevo por acá con nosotros. Y me solicita Pasarela de Daddy Yankee, así que con mucho gusto también voy saludando a la audiencia en Pastores Zacatepeques. Gracias, gente bonita en Pastores, por la sintonía. Buen provecho para quienes están en la hora de el almuerzo y presten mucha atención porque hay una oportunidad laboral. Estamos contratando promotor de marca, así es, buscamos a una persona con experiencia en promoción, perifoneo excelente, atención al cliente y que tenga licencia de conducir tipo B vigente. Deben entonces enviar su CV completo al siguiente número de teléfono 50-19-91-23, 50-19-91-23. Porque estamos contratando promotor de marca, así que pilas, una oportunidad laboral que les transmitimos a través del 102.5 de Club Radio. Una de la tarde con 38 minutos, por acá seguimos entonces complaciendo con las canciones que quieren escuchar. Me voy complaciendo con Pasarela de Daddy Yankee. También por acá me solicitaron algo de Dylan y Lenny. Nadie te amará como yo.

0: 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Son las 13:48.
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Llegamos a la 1 de la tarde con 55 minutos. Gracias por seguir en sintonía de Club Radio 102.5. 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

música de la tarde con el 56 minutos. Y bueno, corazones bellos, yo paso a despedirme sin antes agradecerles la sintonía y la comunicación que han tenido durante este mediodía. Un provecho en la hora del almuerzo, éxitos para esta segunda jornada de labores y siempre tomar en cuenta el clima para esta tarde y noche de martes. Siempre con mucha precaución en cada una de sus actividades. Eso sí, déjense acompañar siempre del club con mayor potencia. Si el creador así nos lo permite, mañana nos estaremos escuchando a partir de las 6 de la mañana. En punto tendremos una cita para arrancar el día de la mejor manera y con buena música. Les saludo y les acompaño Estefanía. Que tengan bonita tarde, que todo lo bueno, que todo lo bonito sea para ustedes y que la felicidad les acompañe. Bye, bye.

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0: Hola, ¿qué tal, amigos? Muy buenas tardes. Bienvenidos a Club Radio 102.5. Alonso Miranda les acompaña desde este momento hasta las 6 de la tarde. Bienvenidos. Son las 2 de la tarde con 5 minutos y arrancamos esta programación con buena energía, buen ánimo, buena música. Y sobre todo, y lo mejor, acompañados de Club Radio. WhatsApp abierto, línea abierta 5871-1025. Por acá me pueden escribir y solicitar sus canciones para el resto de la jornada laboral, para el resto de la tarde y para acompañarlos durante el tiempo en el que hagan sus tareas y terminen esta segunda jornada laboral. Empezamos.
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0: ¿Qué les parece si empezamos al ritmo de Karol G?
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Ok, de esta manera arrancamos el turno en el 102.5. Arrancamos el turno en este martes. Y como diría Daddy Yankee, lo bueno se metió a tu casa. O desde donde nos escuches. Si vas en el bus, en la camioneta diríamos al buen Chapín. Si vas en el Uber, en el tuk-tuk, si estás en la oficina, en el taller, donde quiera que nos escuches, definitivamente lo bueno ya comenzó. 5871-1025, nuestro número de WhatsApp. Por acá puedes programar tu canción de este martes.

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2: Son las 14 horas con 14 minutos.

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2-22, cayó el número 2 en Texas. Definitivamente España va con todo. 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Viajemos al año 2008 y escuchemos a Ángel y Cris.

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0: 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Son las 14 horas con 31 minutos.
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Alonso, feliz tarde. Te saluda tu amiga Anabela. Te estoy escuchando y estoy ocupada con la ropa, pero te estoy escuchando aquí y viendo el partido. Con los ojos en la tele y los oídos en Club Radio 102.5. Bienvenida, Anabela. Buenas tardes. Gracias por tu sintonía y tu comunicación. Qué triste que va perdiendo Francia, ¿verdad? Es fútbol. No sabemos si en los últimos 10 minutos puedan remontar, empatar, puedan ganar. Pues no sabemos. Hay todavía tiempo para que ocurran muchas cosas. ¿A que a quién le voy yo? Pues yo le iba a Países Bajos, pero ni modo, eliminado. Ahora, de los partidos que se están dando en eliminatorias ya finales, pues no tengo ningún equipo preferido. La verdad es que ahora ya solo disfruto de los partidos y me la paso bien, nada más. Es que es válido también, hombre, uno que es fiel, de verdad. ¿Estás buscando trabajo o necesitas dinero extra? Empresa del sector está contratando promotor de marca. Buscamos una persona con experiencia en promoción, perifoneo, excelente atención al cliente y licencia de conducir tipo B vigente. Si cumplís con estas características y con estos requisitos, envía tu CV completo al número 5019-9123. 5019-9123. Seguimos acompañándote a través del 102.5 de Club Radio. Nuestra amiga Anabela nos solicitó música de gente de zona. Escuchemos Sol y Arena para acompañarte en esta tarde de julio. Mejor que

0: 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Son las 14 horas con 45 minutos.
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Alonso, no te creo que no le vas a nadie. De los que están todavía en el torneo, ya no. Ya no, es en serio. Disfruto el fútbol, pero pues ya sin apoyar ciegamente o con la misma pasión a algún equipo en particular. Aunque yo creo que del partido de hoy, de aquí sale el campeón de este torneo. Pero a ver, cuéntanos tú, ¿qué piensas? ¿Quién crees que va a ser el campeón de este torneo? 58-71-1025. Mañana juega Argentina, nos dicen por acá, y yo le voy a Messi. Aceptable, yo creo que es el último partido con la selección de este, de esta estrella, de este jugador. Pero, pues, el tiempo lo dirá. A nosotros nos queda disfrutar el partido de mañana y disfrutar los partidos que quedan todavía por jugarse. Hoy es martes 14. ¿Qué quieres escuchar el día de hoy? ¿Qué quieres escuchar en esta tarde? 5871-1025. Nuestro número de WhatsApp. Y por acá podés solicitar tu canción preferida. Seguimos con más música. Escuchemos a Dana Paola junto a Aitana.

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1: 3 de la tarde con 5 minutos. Iniciamos la segunda hora de esta programación. Terminó el partido entre España y Francia con una victoria de Francia de 2-0. Alonso, no lo puedo creer, nos dicen por acá. Ganó España. No está tan lejos de la realidad este resultado. España, de manera silenciosa, venía haciendo buenos partidos y había tenido buenos resultados durante este torneo, por lo que yo creo que no es novedoso, mi amiga. Por acá también tenemos mensajes y nos dicen: si España gana, me pongo bolo hoy, vos. ¿Habrá otra manera de celebrar? ¿O habrá que tu equipo favorito ganó? ¿O que el equipo al que odias perdió? Pues no lo sé, ustedes dirán, díganme. Pero si esa es su decisión, con precaución, compadre. 5871-1025, nuestro número de WhatsApp. Bienvenidos a los que ahorita están sintonizando la radio. 3 de la tarde, 7 minutos. Seguimos con más música. Escuchemos a María Becerra.

0: 3 de la tarde, 14 minutos. Escuchen, acabo de leer una noticia. Seguramente ya lo sabes, pero me pareció muy interesante y quiero platicarlo en esta tarde. El gobierno colombiano tiene como ley que los hombres entre 18 y 24 años presten servicio militar. Esto al terminar el bachillerato. La duración de este servicio es de 12 meses para aquellos hombres que hayan terminado el bachillerato y de 18 meses para los hombres que no hayan estudiado el bachillerato. En los últimos años, el Estado colombiano incrementó los beneficios económicos para quienes cumplen con esta obligación. Los jóvenes que prestan servicio reciben una bonificación mensual que actualmente es el salario mínimo de ese país, además de alimentación, alojamiento, uniformes y atención médica durante todo el periodo de servicio. Ahora bien, ¿quiénes no prestan ese servicio? ¿Quiénes no están obligados a prestar ese servicio? Pues los hombres que de ellos dependa su familia, que ellos mantengan a sus hermanos, a sus papás. Hombres que se dediquen, sean parte de una entidad religiosa reconocida. Entre otras personas. Me parece muy buena esa idea y me parece muy buena esa ley. ¿Tú crees que es una ley que debería aprobarse en el país de Guatemala? Momento de una pausa, seguimos con más música acá en el 102.5.
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2: Son las 15 horas con 16 minutos.
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¿Escuchaste a Dana Paola a través del 102.5 de Club Radio? Oye, Pablo, son las 3 de la tarde con 21 minutos. 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Te comentaba sobre el servicio militar obligatorio en el país de Colombia. Cabe mencionar que al finalizar el servicio de cada uno de estos soldados, ellos reciben un pago adicional de licenciamiento y apoyo para su reintegración a la vida civil. Estos beneficios buscan reconocer el tiempo dedicado a la defensa del país y mejorar las condiciones de quienes se incorporan a las fuerzas militares. Interesante, la verdad. Por mi parte, yo creo que es algo que beneficia mucho a una sociedad y beneficia mucho a la ciudadanía. ¿Pero tú qué piensas? 5871-1025. Seguimos con más música a través de Club Radio.

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0: a Prince Royce junto a Carlos Rivera y la canción se llamaba Calumnia. Excelente bachata para ponerle ritmo a esta tarde de martes. Te seguimos acompañando en el 102.5 de Club Radio. 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Así que, por si te sobró dinero o todavía tenés guardado algo del bono, ya sabes en qué invertir tu bono. 3 de la tarde, 29 minutos, momento de una pausa y seguimos con más música a través del 102.5.
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2: Son las 15 horas. Con 30 minutos.
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Llegamos a las 3 de la tarde con 37 minutos. En este martes, acompañados del 102.5 de Club Radio 5871-1025, nuestro número de WhatsApp. Así que podés programar tu canción en este martes para terminar con ánimo y seguir adelante en la segunda o tercera o cuarta jornada laboral. Y es que en Guatemala tenemos muchos horarios, tenemos empleos de diferente tipo. Hay personas que trabajan durante la noche, hay personas que solamente trabajan durante la madrugada, otras personas en los trabajos convencionales que son de 8 horas, algunas entran a las 7 de la mañana, salen a las 4 de la tarde, otras de 8 a 5, etcétera. No importa dónde estés, vos podés pedir tu canción en esta tarde y con gusto la programamos acá en el 102.5. Oportunidad laboral. Si estás buscando empleo, buscamos promotor de marca. Buscamos una persona con experiencia en promoción, perifoneo, excelente atención al cliente y licencia de conducir tipo B. Si estás interesado, envía tu CV completo al número 5019-9123. 5019-9123. 3:39, seguimos con más música. Escuchemos Clavadito.

0: 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Son las 15 horas con 46 minutos.
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Te seguimos acompañando a través de Club Radio 102.5 con tu música. ¿Sabías que no todos los bosques son iguales? Aunque parezca increíble, un bosque natural puede soportar mucho mejor una ola de calor que una plantación de árboles. ¿Pero cuál es la razón o a qué se debe? Pues la razón es que tiene más especies, más sombra y un suelo que conserva mejor la humedad. Te hago mención de esto porque estamos en tiempos difíciles respecto al clima. Aunque a muchas personas les encanta el calor y el clima cálido, a muchas otras los desespera. Pero a ver, cuéntame, ¿allí donde vives todavía hay bosques o ya casi no hay nada de árboles? ¿Todavía podés salir a correr y respirar aire puro? ¿O la verdad es que ya no se puede ni siquiera vivir porque hay demasiado calor? 5871-1025, contame por acá. Saludos, Alonso. Canadá presente un día más. ¿Qué onda? Buenas tardes, Luis. ¿Cómo andamos hoy? Con el calor al máximo. Bienvenido a Club Radio 102.5. Saludos a todos los que nos escuchan desde Jocotenango y a todas las personas que también nos escuchan desde Santa Ana. Saluditos, bienvenidos a Club Radio. Seguimos con más música. Escuchemos a Rauw Alejandro.

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2: 359. Alonso, pero entonces existen los bosques no naturales. Sí. Y aquí te va la explicación. Cuando hablamos de un bosque natural, es aquel bosque que se formó por procesos naturales durante muchos años o muchos siglos. Este tiene muchas especies diferentes de árboles, plantas, animales y también algunas especies de hongos. Los árboles son de distintas edades y tamaños y el ecosistema es muy diverso. Ahora, el bosque plantado, o sea, el no natural, fue sembrado por personas. A menudo está compuesto por una sola especie de árbol. Generalmente es pino o eucalipto. Los árboles suelen tener la misma edad y están plantados en filas, así, en orden. Generalmente lo que se busca con este tipo de bosques es producir madera, papel u otros productos forestales. Te lo explico así. Bosque natural es como una ciudad en donde encontrás a muchas personas de diferentes edades, de diferentes tamaños, de diferentes actitudes, con diferentes temperamentos. Y los bosques no naturales es como un salón de clase, en donde todos están vestidos de la misma manera. En el caso de Guatemala, todos uniformados. 4:01 p.m. Momento de una pausa, seguimos con más música acá en el 102.5.
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Seguimos acompañándote a través de Club Radio 102.5. Son las 4 de la tarde con 9 minutos. Ahora te harás la pregunta: ¿quién creó o a quién se le ocurrió la idea de los bosques no naturales? Y partamos de la idea en que estos bosques no se crearon para reemplazar los bosques naturales, sino para producir recursos de forma más eficiente. Como te lo he comentado, la idea hace algunos siglos, cuando muchos países comenzaron a quedarse sin madera por tala excesiva. Es entonces cuando los gobiernos, ingenieros, forestales y además propietarios de tierras empezaron a plantar árboles de manera organizada para asegurar un suministro continuo de madera. Las razones principales fueron lo que te mencionaba anteriormente: producir madera para construir casas, fabricar muebles y para producir también papel, obtener leña como combustible y recuperar terrenos degradados por incendios, minería o agricultura. También para reducir la presión sobre los bosques naturales, obteniendo madera de plantaciones en lugar de talar ecosistemas antiguos. La verdad es que no fue idea de una sola persona. La silvicultura moderna comenzó a desarrollarse en Europa y especialmente en Alemania y Francia. 4:10, seguimos con más música. Escuchemos a Yandel.

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2: Son las 16 horas, con 15 minutos.
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422. Los bosques no naturales ayudan también a crear un ambiente más fresco. ¿O pueden ayudarle al ser humano respecto al cambio climático? Y la respuesta es sí. Los bosques plantados también ayudan, pero en general no tanto como un bosque natural. Cuando hablamos de combatir el cambio climático y refrescar al ambiente. Esto ocurre porque nos dan sombra, lo que reduce la temperatura del suelo y de las personas que están debajo de esos árboles. Liberan vapor de agua a través de las hojas. Este proceso es comúnmente llamado como transpiración, lo que ayuda a enfriar el aire. Reducen el impacto del viento y pueden hacer que el clima local sea más agradable. Además, capturan dióxido de carbono, el CO2, el principal gas responsable del calentamiento global. Almacenándolo en su madera y en parte también en el suelo. Entonces, sí benefician al ser humano y son una herramienta útil frente al cambio climático. Pero recalcamos, no como un bosque natural. Aunque tiene muchos beneficios para el ser humano. ¿Sabes qué otra cosa trae beneficios a tu vida? ¿Y qué otras cosas tienen beneficios para el ser humano? Desarrollar sus conocimientos. 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Cuatro de la tarde, 25 minutos. Seguimos acompañándote en esta tarde de martes. Y si quieres escuchar tu canción favorita, nuestro número de WhatsApp 5871-1025.

0: 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Son las 16 horas, con 31 minutos.
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16:35 a través del 102.5 de Club Radio. Nos pusimos algo románticos por acá. Al ritmo y con la voz de Alejandro Fernández escuchamos Te Olvidé. Excelente tema para esta tarde de martes. 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

Recientemente escuchamos sobre algunos rumores respecto al cantante Christian Nodal. Y nos decían que el papá, que había tenido algunos problemas con su señor padre. Pues este le había quitado los derechos por completo de su nombre. Ante los rumores de un conflicto y un supuesto distanciamiento entre el cantante de música regional y el padre, pues las dudas quedaron despejadas, ya que el padre ha dicho que no hay ningún problema y que, si bien es cierto, ha estado un poco distanciado de su hijo, Christian Nodal, que sin problema ellos pueden liberarse de los negocios que tienen juntos. O sea que no es cierto que le haya quitado todos los derechos. Actualmente el papá tiene los derechos, pero si Christian llegara a pedir o a solicitar esos derechos, él con gusto se los daría y se desligaría por completo de la carrera del cantante. ¿Qué les parece si escuchamos al talentoso Christian Nodal junto a Piso 21 para olvidarme de ella?

0: 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Son las 16 horas con 46 minutos.
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4 de la tarde con 50 minutos. Seguimos acompañándote a través de Club Radio 102.5. Durante décadas en la algunos países han invertido en la producción de madera, papel y en programas de reforestación. Y los principales países con mayores extensiones de bosques no naturales son China, India, Rusia, Estados Unidos, Brasil y por supuesto Japón. Quien por cierto, después de la Segunda Guerra Mundial, plantó millones de árboles, principalmente cedros y cipreses, para asegurar el suministro de madera. Estados Unidos tiene grandes plantaciones forestales, especialmente en el sureste del país, destinadas a la producción de madera, papel y otros productos. Aunque China es el país con más bosques plantados del mundo, eso no significa que tenga más bosques naturales. De hecho, países como Brasil, Rusia y Canadá albergan algunos de los bosques naturales más

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7: Hola, soy Kile Castillo. En los próximos segundos te presentamos los hechos más importantes que marcan la agenda de hoy.
8: Les saluda Alexis Ponce.
9: Piden imputar homicidio tras muerte de Nidia Renata Bautista. Nidia Renata Bautista García murió el 12 de julio por un atropellamiento ocurrido el 28 de junio en zona 18. El Instituto de la Víctima pedirá cambiar el delito imputado al conductor Jorge de lesiones gravísimas y homicidio en grado de tentativa a homicidio. El Ministerio Público tiene hasta agosto de 2026 para concluir la investigación.
10: Pasajeros sufren crisis nerviosa tras accidente de bus en San Juan, Zacatepeques. Un bus extraurbano de rutas Verapaz se accidentó este lunes en el kilómetro 40 de la Ruta Nacional 5 en San Juan, Zacatepeques. Bomberos voluntarios atendieron a varios pasajeros con crisis nerviosa. Ninguno requirió traslado hospitalario y se desconocen las causas del percance. El bus obstruyó el carril derecho y afectó la movilidad vehicular. Messi y Bellingham protagonizan el duelo entre Argentina e Inglaterra en la semifinal del Mundial 2026. Messi, de 39 años, con su sexto Mundial, suma ya 8 goles y 2 asistencias. Mientras Jude Bellingham, de 23 años, es la pieza clave de Inglaterra con 6 goles. El ganador definirá un lugar en la final del torneo.
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Llegamos a las 5 de la tarde con 5 minutos. Arrancamos de esta manera la cuarta y última hora de esta programación en este martes 14 de julio. A ver, llegamos a esta hora y quiero hacerte una pregunta. ¿Ya sonó la canción que esperabas en Club Radio? Pues si todavía no ha sonado tu canción favorita o esa canción por la que nos estás sintonizando, te recuerdo que nuestro número es el 5871-1025 y por acá la podés solicitar para no quedarte con la gana de cantarla o de bailarla. Así que abierto nuestro WhatsApp 5871-1025, ya sabes. Mientras recibo tu mensaje, ¿qué te parece si escuchamos Dos Amantes por parte de Tini y Ulises Bueno?

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Escuchamos a Abel y uno de sus más grandes éxitos, No Tiene Sentido, año 2025, en el cual salió esta canción. Regresando al tema de los bosques naturales y no naturales. Hoy se publicó una noticia sobre una propuesta de 47 organizaciones de América Latina para proteger de mejor manera los bosques frente al cambio climático. La iniciativa plantea tres grandes objetivos. Número uno, proteger los territorios de los pueblos indígenas, promover cadenas de producción libres de deforestación y tres, conseguir más financiamiento para conservar y restaurar los bosques con la idea de movilizar miles de millones de dólares. 5 de la tarde, 13 minutos, nos solicitaron música de Bomba Estéreo. Escuchemos, Me Pasa.

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1: Son las 17 horas, con 17 minutos.

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5 de la tarde, 22 minutos. Escuchamos a Morat, ¿cómo te atreves a volver? Excelente canción para acompañarte durante esta tarde de martes. Oiga, tenemos algunos mensajes, entre ellos uno de nuestro apreciado amigo Luis Melgar, quien, ¿se recuerdan?, nos escucha desde Canadá y nos comparte: aquí las leyes exigen que se respete la naturaleza a la hora de construir y deben haber árboles, así como vegetación y áreas verdes en las construcciones. Si alguien desea quitar un árbol, debe solicitar un permiso especial a la municipalidad. Interesante, porque es algo que nos interesa a todos. Yo creo que hay regulaciones que se deben tomar en cuenta y que se deberían de aplicar también acá en el país con el fin de proteger nuestro medio ambiente. Pero tú, dime qué piensas sobre este tema. 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Ok, por acá nos saluda María Fernanda y nos solicita música de Shawn Mendes. Escuchemos entonces Treat You Better.

Escuchaste a Shawn Mendes acá en el 102.5. ¿Quieres aprovechar tu bono 14 de verdad? 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

0: científicos coinciden en que plantar árboles es una gran ayuda. Pero proteger un bosque natural que ya existe suele tener un impacto aún mayor para combatir el cambio climático y conservar la biodiversidad. Recuerden que esto no es una obligación solamente del gobierno, sino de todos los ciudadanos. Momento de una pausa y regresamos con más acá en el 102.5 de Club Radio.
1: 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Son las 17 horas con 29 minutos.
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Seguimos acompañándote a través del 102.5 de Club Radio. Son las 5 de la tarde con 37 minutos ya. Y la verdad es que el tiempo pasa volando. No, no he sentido, la verdad, ustedes. Entre plática y plática. A todos, muchas gracias por la comunicación y por estar en sintonía de Club Radio. El éxito de una persona se logra trabajando, trabajando duro, esforzándonos día con día para alcanzar aquello que tenemos como objetivo, aquellas metas que nos planteamos. Por eso, si tú eres de esas personas aguerridas, de esas personas trabajadoras, te tenemos una propuesta de trabajo. Buscamos promotor de marca. Buscamos una persona con experiencia en promoción, perifoneo, excelente atención al cliente y licencia de conducir tipo B vigente. Si estás interesado, puedes enviar tu CV completo al número 50199123. 50199123. Se refrescó un poco la tarde. Y la verdad es que el clima ya es ideal para poder relajarnos, para poder desestresarnos, para poder acomodarnos. ¿Y qué les parece si en esta tarde escuchamos un poco de bachata, un poco de vallenato, pero al ritmo de Karol G? Escuchemos No Puedo Vivir Sin Él.

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0: 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Son las 17 horas con 46 minutos.
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Llegamos a las 5 de la tarde con 51 minutos. Ya casi nos despedimos. Pero antes yo quiero que nos quedemos con una reflexión acerca del tema del día de hoy. Plantar árboles siempre suma, pero es importante recalcar, cuidar lo que ya tenemos. Un bosque plantado da sombra, refresca el ambiente y captura carbono. Pero además de plantar nuevos árboles, debemos cuidar los bosques naturales, porque son mucho más completos y resistentes. No se trata de elegir uno u otro, sino de proteger los bosques que ya existen y seguir reforestando donde haga falta. 5:52. Nos pidieron música de Kelani, pero antes de ponerla quiero enviar un saludo y un caluroso abrazo a María Fernanda y a su hijo Mateo, quien estuvo atento a la programación del día de hoy. Así que espero de verdad que disfruten su canción y que puedan estar en sintonía del 102.5 de Club Radio por mucho más tiempo.

Llegamos a las 5 de la tarde con 58 minutos. Es momento de que yo me despida. A todos, muchas gracias por la sintonía y por permitirme acompañarlos durante esta tarde de martes. Mi nombre es Alonso Miranda y yo los acompaño el día de mañana a las 2 de la tarde. Recuerden, Club Radio suena diferente. Sigan en sintonía del mejor club de Antigua Guatemala. Buenas tardes.

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